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2: 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Otra canción que llegó al número uno, ya se escucha en la 91.9. A través de la 91.9 vamos a disfrutar un infaltable dentro de lo que es este raconto para recordar a través de la música uno de los grandes clásicos de la década, Soda Stereo, año 1986, Persiana Americana.

Energía ochentosa y una canción absolutamente reconocible. Miguel Mateos, SAS, cuando seas grande.

Y seguimos en la década del 80, más bailable, moderna, representativa del sonido argentino de dicha década. Virus, pronta entrega.

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1: 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Para bajar un poco las revoluciones y darle contenido emocional al programa, se presenta el Fito Páez con este clásico, 11 y 6.

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Otro de los grupos que se repite, porque tuvo más de un éxito. Y ya comenzando la década de los 90, un clásico absoluto. Y probablemente uno de los temas argentinos más reconocibles a nivel internacional. Soda Stereo, de música ligera.

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Y ya dentro de los 90, Fito Páez, El amor después del amor. Una de las canciones fundamentales de la música argentina de los 90.

Dios, tanto argentinas como uruguayas. Aparece, por ejemplo, en el top 100 del año 1996, el dúo sueco Roxette, Spending My Time.

Clásicos eternos, este es uno de ellos, 1961, es historia. Elvis Presley, Can't Help Falling in Love.

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La mejor compañía para esta noche está en tu radio. Cuando Queen lanzó Rapsodia Bohemia en el año 1975, muchos creyeron que una canción de casi 6 minutos jamás sería un éxito. Freddie Mercury demostró lo contrario, una vez más. Hoy es una obra maestra que sigue conquistando nuevas generaciones.

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0: Selena Gomez.
1: É boiadeira. É boiadeira. Ana Castela! Não, a princesa, gente.
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2: Y por primera vez ellos van a escuchar la canción que hicimos juntos, que es La Ladrona. Que él me dijo, hagamos una canción, y yo le dije que estaba bueno hacer La Ladrona. Así que lo que te pido es que enfoques las caras de los que lo van a escuchar ahora.

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1: No, pero
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0: Hermano, eso pasa todo en la isla desierta. O sea, ese es el video más o menos.
1: ¿Las choris son cocos?
0: Sí. ¿Qué tú crees?
2: ¿Pero los cocos tienen cara?
0: Les podemos poner cara a los cocos también.
2: Ah, dale, está bien.
0: Dale. Eso es. Tenemos video.
2: Tenemos video.

0: Mejor a la buena que a la mala, gorilla. Muchas gracias.
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0: No creo que voy a poder llegar. Estoy como que... Estoy un poco enfermo, mano, de verdad. Estoy, me levanté. Ya lo no. Ya me vieron ayer como va a estar enfermo. Kemba. Mira.
1: No creo que voy a poder llegar. Mi perrito se perdió de nuevo. Estoy en los ángeles y se perdió, mano. Qué cosa más loca, ¿verdad? Por segunda vez.
0: Mala mía, sorry. Bye.

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0: 7:30.
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4: Titulares de las 7:30 de la mañana.
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5: Los trabajadores de Terminal Cuenca del Plata retomaron sus actividades en la pasada tarde y la atención a camiones se reanudó en las últimas horas.
4: En tanto, el frigorífico Tacuarembó planteó una reestructura y el sindicato prepara una contrapropuesta.
5: Momentos de tensión se vivieron ayer en la puerta del Estadio Olímpico de Rampla Juniors, cuando un grupo de simpatizantes se enfrentó a los efectivos policiales arrojándoles pedradas.
4: Ante el incremento de la violencia, la policía desplegó fuerzas de choque y un camión blindado para controlar la situación.
5: Rampla Juniors se enfrentaba a Deportivo Italiano por la quinta fecha de la primera amateur, pero el encuentro se disputó a puertas cerradas.
4: Investigan el asesinato de un joven dentro de un almacén en la zona de Villa Española.
5: Quien le disparó se acercó a la puerta del local y gatilló una vez, según declararon los testigos.
4: Un joven de 19 años fue asesinado de una puñalada en Belvedere.
5: Hay más de 1.700 personas evacuadas por la crecida de ríos y arroyos en los departamentos de Cerro Largo 33 y Soriano.
4: En tanto, el frío polar se mantendrá por lo menos hasta el lunes.
5: El cese momentáneo de las lluvias vino acompañado del ingreso de una masa de aire polar, provocando un marcado descenso de las temperaturas.
4: El intendente de Rocha, Alejo Umpiárrez, adelantó que de cara al impacto productivo que puedan generar las lluvias de los próximos meses, se evalúa la prórroga de tributos locales para los sectores afectados.
5: Además, no se descarta gestionar ante el gobierno nacional la declaración de emergencia agropecuaria y el envío de raciones.
4: Desde el sindicato policial destacan la necesidad de incorporar nuevos efectivos y apuntan a que en la próxima rendición de cuentas se pueda concretar un incremento salarial.
5: Además, el vocero del gremio, Ricardo González, celebró que se invierta en infraestructura, aunque remarcó que es el funcionario quien la opera.
4: El edil Frente Amplista, Niro Vázquez, propone georreferenciar las ferias vecinales de Montevideo para optimizar el tránsito y beneficiar a la ciudadanía.
5: Las librerías independientes están en alerta e impulsan en el Parlamento la ley de precio único para el libro.
4: El sector advierte que las grandes cadenas y plataformas digitales aplican descuentos que ponen en riesgo la continuidad de los locales tradicionales y la oferta de catálogos diversos.
5: AEBU advirtió acerca de los riesgos del proyecto de ley de competitividad y finanzas abiertas, aunque se rescatan aspectos de inclusión.
4: En deportes, Peñarol empató 0-0 con Deportivo Maldonado por la tercera fecha del torneo clausura.
5: En tanto, Juventud venció a Central Español por 1-0.
4: Por otra parte, Cerro Largo empató 1-1 con Defensor Sporting en el Paladino.
5: Hoy Nacional, con el debut de Daniel Carreño como director técnico, enfrentará a Progreso en el Gran Parque Central a las 18:30.
4: Y más temprano jugarán Danubio Racing a las 11 y Torque Wanderers a las 15.
5: En el panorama internacional se destaca que el primer ministro canadiense, Mark Carney, anunció aranceles de represalia contra el acero y los productos lácteos estadounidenses tras rechazar lo que calificó como el mal acuerdo comercial propuesto por Washington, con quien las relaciones se encuentran en su punto más bajo.
4: Y el presidente de Estados Unidos, Donald Trump, dará la vuelta de honor de la carrera de la serie IndyCar hoy por las calles de Washington, coronando las celebraciones por el 250 aniversario de la Declaración de Independencia de los Estados Unidos.
5: El gobernador Rubén Rocha Moya solicitó al Congreso de Estados de Sinaloa una nueva licencia temporal de su cargo después de las críticas de hoy de la presidenta de México, Claudia Sheinbaum, relacionadas con las actuaciones del funcionario, que es señalado de supuestos nexos con el cártel de Sinaloa.
4: La presidenta encargada de Venezuela, Delcy Rodríguez, informó que dio la instrucción de activar el sistema de protección civil ante las afectaciones causadas por las graves lluvias en Caracas.
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5: Mañana fría en Montevideo, el cielo está nuboso y hay 8 grados una décima de temperatura.
4: Los vientos están soplando del sur-suroeste a 13 kilómetros en la hora.
5: La presión atmosférica a nivel del mar es de 1024 décimas 6 hectopascales.
4: La humedad 74%.
5: La visibilidad es de 15 kilómetros.
4: La máxima prevista para hoy 10 grados, el resto de la mañana algo nuboso con periodos de nuboso, lo mismo para la tarde-noche.
5: Continuamos con más información. El canciller de la República reconoció que hubo algo que no funcionó, dijo en la comunicación del tema, y asumió parte de la responsabilidad por el mal manejo de la negociación sobre las personas deportadas de Estados Unidos.
4: Respecto del desgaste, sí, sin duda se dañó, dijo Lubetkin, en este caso en una entrevista que fue publicada por La Diaria.
5: El canciller sostuvo que el episodio debe servir para revisar la forma en que se manejan y comunican este tipo de asuntos dentro del oficialismo. Yo creo que estas situaciones tienen que generarnos aprendizaje, señaló. Además, también reconoció que hubo algo que no funcionó.
4: Lubetkin asumió parte de la responsabilidad y explicó que por las características de las negociaciones diplomáticas existe información que no se comunica mientras las conversaciones están en curso. Cuando se trabajan temas diplomáticos se habla poquito, dijo. El tema está en cómo comunicar estas situaciones.
5: El canciller consideró que un mayor intercambio de información puede ayudar a recomponer los vínculos dentro del Frente Amplio. Según dijo, cuando prime la verdad acerca de este tipo de cosas, y sobre todo cuando haya un flujo de información muy superior a lo que tenemos actualmente, pienso que se van a reducir los niveles de desencuentro y van a aumentar los niveles de confianza.
4: También se refirió a la contradicción entre las declaraciones iniciales de Cancillería, que sostuvo que no existía una propuesta concreta, y la posterior difusión de un borrador de acuerdo. Ese documento, que para mí era una sugerencia como otras, nunca lo tratamos, no lo tomamos como referencia, aseguró.
5: Lubetkin reiteró que no existe una negociación avanzada ni un acuerdo cerrado con Estados Unidos. El canciller concurrirá el próximo lunes 31 de agosto a la mesa política del Frente Amplio, invitado por el presidente de la fuerza de la coalición de izquierda, Fernando Pereira, para abordar justamente este tema.
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4: Les contamos que el juez argentino federal, Hernán Biri, encabezó un reconocimiento judicial en las costas de Colón en el marco de la demanda por daño preventivo contra HIF Global y Uruguay, impulsada por legisladores argentinos, en concreto de allí, de Entre Ríos. Conversamos con uno de los abogados que lleva la causa, Valodia Nichayev. Compartimos la nota.
0: Cuéntenos exactamente usted a quién está representando y, bueno, cuáles son las novedades con respecto a este tema. Adelante.
6: Les cuento, es una causa que está en la justicia federal acá en Argentina. En realidad son tres los impulsores, no es uno solo, y los tres son clientes míos. Son legisladores nacionales, Guillermo Michel y Marianela Martley, que son diputados nacionales, y Adán Val, que es senador nacional. Los tres de Entre Ríos, ¿no? Senadores y diputados nacionales por la provincia de Entre Ríos. Los tres fueron a la justicia federal, yo soy el abogado de los tres. Fueron a la justicia federal y promovieron esta demanda de daño preventivo contra dos demandados, IF Global y la República Oriental del Uruguay. Esto quiero aclararlo. Esta demanda está en sus primeros pasos. Imagínense que es todo un proceso de la justicia, una demanda internacional. Está en sus primeros pasos. Hay un reconocimiento judicial que va los tres demandantes junto con el juez, que el juez federal es Hernán Biri, acá de Entre Ríos, van hasta Colón a recorrer la zona. Si bien está crecido el río y demás, pero va a recorrer la zona donde, en teoría, se instalaría hasta el día de hoy la planta. Digo hasta el día de hoy porque nunca se sabe, todos los días hay una versión distinta que se va a trasladar o no, lo que fuera. Hasta hoy vamos a recorrer donde se preanunció que se instalaría la planta.
0: Ese reconocimiento que se realiza, ¿con qué tiene que ver?
6: La demanda es de daño preventivo. El daño preventivo es daño preventivo ambiental, porque consideramos nosotros que esta planta seguramente va a traer muchos perjuicios ambientales. Por un lado, de entrada nomás hay incumplimientos, por ejemplo, del Estatuto del Río Uruguay. La planta, el Estado uruguayo debería informar de la CARU cuál es todo el proceso que se viene realizando y debe presentar en la CARU el estudio de impacto ambiental. Todavía no lo ha presentado. De ahí, Argentina debe evaluar o no y seguir la discusión. Eso por un lado. Y tampoco está cumpliendo el fallo de la Corte Internacional de Justicia del 2010, cuando estuvo el conflicto de Bosnia, recuerdan ustedes, en Gualeguaychú en el 2010, Bosnia, Uruguay, Argentina. Ahí también la Corte Internacional de Justicia dijo, le dijo a Uruguay, en otras palabras, le dijo, ustedes deberían haber pasado por la CARU. para presentar todos estos informes y no lo hicieron. Bueno, ahora también están incumpliendo eso. Y después, ojo, que quede claro esto, el Estatuto del Río Uruguay, estamos hablando de la sanidad del Río Uruguay. Ahí ni siquiera entran los perjuicios ambientales que pueden ser de aire, de animales, de pajaritos volando. El Estatuto del Río Uruguay es para el agua, ¿ok? A eso hay que sumarle el resto de los perjuicios ambientales que podría llegar a producir esta planta. Y digo, ¿por qué podría? Porque todavía no han presentado el estudio de impacto ambiental para que se pueda evaluar y decir si va a contaminar, no va a contaminar y demás. Así que bueno, ese es el marco en el cual esta causa está dando sus primeros pasos de reconocimiento. Mañana el juez va a ir a hacer un reconocimiento en terreno.
0: Antes de presentarse por parte de estos tres diputados y senadores ante la justicia y demás, ¿hubo algún intento de diálogo con la CARU, algún tipo de este lado también de Uruguay, intento de conversar algo respecto al proyecto de GIF Global?
6: De parte de estos legisladores no lo sé. Lo que sí sé es que de ambientalistas de la provincia de Entre Ríos, porque inclusive yo me vengo reuniendo con ellos desde enero. Esta causa recién la iniciamos hace 2-3 meses. Yo en enero, yo como vecino de Entre Ríos que soy de Concepción del Uruguay, desde enero vengo reuniéndome con ambientalistas. Y los sectores vecinales, los ciudadanos de Colón, que es la ciudad que está frente a Paysandú, frente a donde se instalarían, desde el año pasado vienen reclamando esta situación. Vienen intentando reunirse con otro, con uno, con otro, pidiendo informe, no le dan lugar muchas veces ni siquiera la representación oficial del gobierno de Frigerio le da lugar, pero acá en Entre Ríos ha habido marchas de miles de vecinos de Colón hasta el puente y demás, reclamando por la no instalación de esta empresa enfrente, a escasos 3 kilómetros enfrente de Colón.
0: Valodia Nichayev, muchísimas gracias por estos minutos con nosotros.
6: Por favor, muchas gracias a ustedes y un saludo grande a la hermana República Oriental del Uruguay.
4: Bueno, y justamente siguiendo en el tema, efectivamente la comitiva salió desde Concepción del Uruguay rumbo a Colón para el reconocimiento judicial que había sido ofrecido como prueba por los demandantes, que son Guillermo Michel, Marianela Marclay y Adam Ball, junto al abogado que escuchábamos recién, Valodia Nichayev. Viri, la perito bióloga designada, Viviana Custé, y los impulsores de la demanda llegaron hasta la costanera de Colón, frente a donde se ubicaría GIF Global. El juez pudo observar que la planta quedaría prácticamente frente a la toma de agua de los colonenses, a poco más de 3 kilómetros en línea recta. El objetivo del reconocimiento fue que el magistrado obtenga con sus propios sentidos datos de dónde se ubicaría la planta de combustibles, qué relación tendría con Colón y también analizar otros puntos de conocimiento que le sirvan para obtener de primera mano. El reconocimiento se hizo, como escuchábamos recién, lo que decía el abogado, en el marco de esta demanda civil por daño ambiental preventivo contra GIF Global y también Uruguay, que se tramita en los juzgados federales de Concepción del Uruguay.
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4: Y es momento de información agropecuaria con Luis Cabrera.
8: Buenos días, el gusto de saludarlos a esta hora para actualizar informaciones relacionadas al sector agropecuario. El mercado lanero australiano retomó esta semana su actividad luego del receso invernal y el reinicio estuvo marcado por una corrección a la baja en las referencias internacionales. En las dos jornadas de ventas realizadas en estos últimos días, el indicador del mercado del este de Australia registró una caída de 28 centavos de dólares por kilo, algo más de un 2%, y cerró en $12.83 por kilo base limpia. La baja fue bastante generalizada, especialmente en las lanas de 20 micras y más finas, donde las distintas categorías registraron descensos en el entorno del 2% respecto a los valores previos al receso. En el caso de las lanas de 28 micras, que tuvieron una oferta menor, la corrección fue algo más moderada, con una caída en torno al 0.4%. A nivel del mercado local uruguayo, la situación ya se había mostrado más fría durante la semana pasada. La demanda comenzó a manejar referencias de precios inferiores a los de semanas anteriores, incluso durante el periodo de receso del mercado australiano, cuando igualmente se habían concretado algunas operaciones. La menor disposición a comprar se acentuó esta semana luego de conocerse la corrección de precios a nivel internacional. De acuerdo a las referencias manejadas por Tardáguila Agromercados, la operativa local quedó prácticamente trancada, más allá de que continúa existiendo algún nivel de demanda. En este escenario, la expectativa del sector productivo está puesta en la llegada de la primavera. Las condiciones climáticas también aparecen como un factor relevante para la producción ovina. Los excesos de humedad registrados en distintas zonas del país generan dificultades particularmente importantes en el rubro ovino. Esta situación podría tener consecuencias sobre la próxima esquila, con la posibilidad de que se produzcan atrasos en los trabajos, además de un impacto sobre la calidad de los vellones. Por el momento es todo, volvemos con ustedes al control central de Misión. Muchas gracias.
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4: Seguimos con más información. La vicecanciller Zucassi está en la mira del gobierno, indican en esta editorial los colegas del diario El País, por las declaraciones que hizo sobre Netanyahu y también sobre Gaza, que incomodaron de alguna forma a Presidencia.
10: La política exterior y puntualmente la gestión que lleva adelante la Cancillería constituye uno de los ejes del gobierno del presidente de la República, Yamandú Orsi, al que en el equipo del presidente le prestan especial atención porque también...
4: De alguna forma a Presidencia.
10: La política exterior y puntualmente la gestión que lleva adelante la Cancillería constituye uno de los ejes del gobierno del presidente de la República, Yamandú Orsi.

0: Israel libra en la Franja de Gaza están lejos de convencer al militante de a pie e incluso a una gran cantidad de dirigentes de la fuerza política.
1: El propio Fernando Pereira, presidente de la coalición de izquierda, dijo al programa de streaming en clave del diario El País el pasado martes que entendía que la política exterior del Uruguay tiene algunos puntos que entran en contradicción con las posiciones de los frente amplistas y que ese era un problema que había que resolver. Pero ese camino no podía pasar por la destitución del canciller Mario Lubetkin, sino explicando con claridad hacia dónde va la política exterior del Frente Amplio, dijo Pereira.
0: Claramente tenemos que explicar el tema Medio Oriente, tenemos que explicar nuestra clara solidaridad con Cuba y tenemos que explicar los problemas en el mundo para que la gente pueda entender el contexto en el que Uruguay está definiendo posiciones, siguió argumentando el presidente del partido de gobierno, que consideró a esa tarea explicativa un papel crucial para que en definitiva la izquierda logre vehiculizar los logros de la Cancillería, entre los que mencionó la consolidación de lazos con China y otros países asiáticos, y no se quede con la percepción de que se lleva adelante en este rubro una política de mala calidad.
1: En tanto, en la torre ejecutiva, conscientes de la complejidad que tienen los pronunciamientos internacionales de Uruguay, que debe seguir una línea de coherencia diplomática no siempre apegadas 100% a lo que la línea de la fuerza política marca, monitorean en detalle las expresiones oficiales de la Cancillería y también las otras, las que se hacen, por ejemplo, en medios de comunicación.
0: Y una de estas salidas de las últimas horas generó cierto nivel de preocupación. No fue una manifestación del canciller Mario Lubetkin, que desde que se incentificó semanas atrás la polémica por el diálogo que se mantiene con Estados Unidos para la eventual recepción de deportados, ha dosificado sus apariciones públicas, sino de la subsecretaria de Relaciones Exteriores, Valeria Zucasi.
1: En una entrevista con el programa de streaming Al Hueso, la vicecanciller mostró su postura personal sobre lo que ha sucedido en Gaza desde octubre de 2023 y usó términos y expresiones que superaron la tonalidad oficial que ha ampliado la Cancillería para construir el posicionamiento de Uruguay en esa guerra y que, a juzgar por fuentes ministeriales y de la torre ejecutiva, dejaron en evidencia una intención de perfilamiento político de la funcionaria al buscar un explícito alineamiento con ciertas reivindicaciones de las bases frente amplistas que no cayó tan bien en la torre ejecutiva.
0: Y Uruguay ve con preocupación el avance de Donald Trump contra la Corte Penal Internacional, CPI.
1: Su incidencia global y su espacio institucional en el multilateralismo es otro territorio que la administración de Donald Trump busca debilitar o al menos enfrentar fuertemente, al tiempo que mantiene su explícito alineamiento con el gobierno de Benjamín Netanyahu en Israel y la guerra que viene librando en Gaza.
0: En Uruguay observaron con atención cómo, y por poner un ejemplo, en las últimas horas Washington decidió imponer sanciones financieras contra la presidenta de este organismo, la japonesa Tamoko Akane.
1: La medida adoptada por los norteamericanos, que entraron en vigor ya esta semana, se deben al papel que ha jugado la CPI en sus investigaciones dirigidas tanto contra el personal militar estadounidense en Afganistán como contra dirigentes israelíes, lo que además ha derivado en las órdenes de arresto contra Netanyahu y Yoav Gallant.
2: Internacionales.
0: Y les contamos que el primer ministro canadiense, Mark Carney, anunció aranceles de represalia contra el acero y los productos lácteos estadounidenses tras rechazar el mal acuerdo, llamó, comercial propuesto por Washington, con quien las relaciones se encuentran en su punto más bajo.
1: Estas medidas, que también afectarán a la industria papelera, la maquinaria agrícola y la electrónica, entrarán en vigor a partir del 8 de septiembre, precisó Carney.
0: El monto de estas tarifas será dólar por dólar, equivalente al de los aranceles estadounidenses del 50% que entraron en vigor en las últimas horas y que afectan a unos 20 mil millones de dólares de importaciones canadienses.
1: Los productos afectados abarcan desde palos de hockey hasta el cemento.
0: El primer ministro canadiense señaló que Donald Trump pretendió fijar condiciones inaceptables.
1: En los últimos días, Estados Unidos propuso nuevas condiciones económicamente inviables e injustas. En resumen, pidieron demasiado y ofrecieron muy poco, afirmó Carney.
0: El líder canadiense agregó que Washington intentó añadir elementos de último momento para restringir nuestra capacidad de firmar nuevos acuerdos comerciales.
1: No podemos aceptar lo que han ofrecido ni cederemos a lo que han pedido, declaró Carney, y acusó a Trump de iniciar una guerra comercial.
0: Se está en guerra cuando se recibe un ataque. Nosotros fuimos atacados, dijo Carney.
1: Trump, por su parte, respondió a Canadá en las últimas horas a través de una publicación de su red social Truth Social. Canadá quiere los beneficios de un Estado sin serlo, dijo el mandatario estadounidense.
0: En otros temas del mundo, un buque de carga de bandera panameña se hundió a 370 kilómetros de la costa oriental de la India, así

0: informó la Guardia Costera a medios locales, sin que se conozcan todavía las causas del siniestro.
1: Se ha puesto en marcha una operación de búsqueda y rescate de los 24 miembros de la tripulación del MV Ocean Winner, compuesta por 20 marineros chinos, 3 birmanos y un bangladesí.
0: La Guardia Costera India rescató a 2 supervivientes que estaban en distintas balsas salvavidas en el Golfo de Bengala, según informan los medios locales.
1: La empresa operadora del buque, Victory Start Group, informó a las autoridades indias que había perdido la comunicación con el navío hacia el mediodía, indicaron agencias locales.
0: El MV Ocean Winner había partido el jueves desde el puerto indio de Paradip, en el estado de Orilla, y tenía previsto llegar a Singapur el 27 de agosto, según datos de la plataforma Marine Traffic.
1: De acuerdo con información preliminar, el navío cargaba mineral de hierro.
0: Y en otros temas del mundo, Chile anunció el cierre de su embajada en Irán, sin que la decisión amerite un cese de las relaciones diplomáticas entre ambos países, así lo anunció la Cancillería del país suramericano.
1: El Ministerio de Relaciones Exteriores informa que ha dispuesto el término de las funciones y actividades de la Embajada de Chile en la República Islámica de Irán, el que se hará efectivo a contar del 31 de agosto de este año, informaron a través de un comunicado.
0: La Cancillería chilena aclaró que el cierre de la embajada no implica el cese de las relaciones diplomáticas entre ambos países.
1: La decisión responde a consideraciones de reordenamiento operativo del Ministerio, orientando los recursos disponibles para el mejor logro de los objetivos de política exterior del gobierno y también preventivas debido a factores de seguridad en Medio Oriente, añadieron.
0: Las autoridades chilenas informaron que a partir de la fecha de cierre, los trámites consulares serán reasignados para ser atendidos en el consulado de Chile, en la ciudad de Ankara, en Turquía.
1: Debido a la guerra en Irán, varios países, antes que Chile, han tomado la decisión de cerrar de forma temporal sus embajadas y retirar a su personal diplomático.
0: Y nos vamos a Perú. La presidenta Keiko Fujimori anunció la incorporación de las empresas operadoras de celulares e instituciones financieras en la estrategia de seguridad e inteligencia llevada a cabo para combatir a las bandas de crimen organizado contra las empresas de transporte público afectadas en los últimos meses por ataques de extorsión y sicariato.
1: La mandataria se reunió con los dirigentes de varios sindicatos de transportistas de Lima y las regiones de Arequipa, Junín, Piura, La Libertad y Ancash para recoger sus demandas frente a la inseguridad en las calles y la regulación del transporte.
0: Fujimori informó que van a establecer 2 mesas de trabajo divididas en 2 conceptos.
1: Una tiene que ver con la regulación del Estado, que va a estar liderada por el ministro de Transportes, en la que vamos a pedir también que participe el ministro de Economía y la SUNAT, o sea, la Superintendencia Nacional de Aduanas y Administración Tributaria, para que los escuchen directamente a ustedes, expresó la mandataria.
0: Y seguimos con otros temas, nos vamos a Ecuador. La economía acumuló un crecimiento de 2,0% entre enero y junio de este año, frente al mismo periodo de 2025, pese a la contracción acumulada del sector agropecuario y petrolero, así lo informó el Banco Central del Ecuador.
1: Los principales aportes fueron de los sectores de los servicios, con un 2,6%, la manufactura con un 3,8%, la construcción, que aportó 3,4%, y el comercio, un 2,1%.
0: El Banco Central de Ecuador también informó que el indicador mensual de actividad económica registró en junio un crecimiento interanual de 2,2%, impulsado por el desempeño de los mismos sectores antes mencionados.
1: Este resultado es el reflejo de un mayor dinamismo en la mayoría de las actividades económicas, lo que compensó las contracciones registradas en petróleo y minas, así como en agricultura, ganadería, silvicultura y pesca, señaló la institución a través de un comunicado.
0: Y nos vamos con Japón. Un terremoto de magnitud 5,9 sacudió el este de este país, incluida Tokio, y dejó al menos 2 heridos leves y provocó afectaciones ferroviarias, aunque sin generar una alerta de tsunami.
1: El temblor, originado en el sur de Ibaraki, tuvo una profundidad de 68 kilómetros y no generó riesgo de tsunami, según informó la Agencia Meteorológica de Japón.
0: El gobierno de la prefectura de Saitama, al norte de Tokio, informó de 9 personas con heridas leves. Asimismo, los departamentos locales de bomberos reportaron 3 heridos en la ciudad de Kawasaki, al sur de la capital, según informó la agencia local de noticias Kyodo.
1: La empresa de transportes JR East informó en su sitio web de retrasos y suspensiones temporales en varias líneas del área metropolitana mientras se realizaban inspecciones tras el sismo.
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0: de Patricia y manda el mensaje que sientas del corazón. Te pongo una música de fondo, te voy a poner Romantic, vale, Mario. Discurso largo, ¿eh? Con el corazón.
1: 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Y nadie lo puede negar. ¡Te felicito!

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0: Pero ganó Cerrito 3-0 frente a Uruguay Montevideo. Antes, Plaza, el líder, empató con Colón 1-1. Y Miramar y Rentistas empataron también 1-1. Plaza sigue siendo el único puntero, 36. Cerrito tiene 33. Fénix y Atenas 32. Atenas tiene un partido menos.
1: Muy completa la información, Colo, a nivel local. Muchísimas gracias. La seguimos mañana.
0: Un abrazo grande y que pasen bien.
2: Chao, chao.
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6: A todos en todo el país, muy buenos días. Estos son nuestros titulares.
7: Los trabajadores de Terminal Cuenca del Plata se reintegraron a sus actividades.
6: El presidente del sindicato, Álvaro Reinaldo, señaló que se aprobó lo presentado por la empresa, pero hay que profundizar en algunos temas que se consideraron insuficientes en referencia a la negociación del nuevo convenio colectivo.
7: La negociación continuará este lunes en una nueva instancia tripartita ante el Ministerio de Trabajo y Seguridad Social.
6: Los legisladores, tanto oficialistas como de la oposición, integrantes de la comisión especial que analizó el proceso del caso Cardama, brindarán este lunes en conferencia de prensa sus respectivas conclusiones y decisiones a tomar.
7: El gobierno evalúa medidas alternativas para proponerle a China con el fin de evitar las devoluciones de exportación de carne contaminada.
6: En Maldonado, en el marco de la Operación Optimus, un hombre fue condenado a 4 años y 2 meses de penitenciaría por una rapiña.
7: La policía y los trabajadores de transporte evaluaron instalar botones de pánico en los ómnibus para mejorar la respuesta ante las rapiñas.
6: La propuesta fue planteada nuevamente por la Unión Nacional de Obreros y Trabajadores del Transporte.
7: Mataron a puñaladas a un joven de 19 años en el barrio Nuevo París de Montevideo.
6: La víctima fue asistida y trasladada al Hospital del Cerro, pero murió horas después como consecuencia de las heridas.
7: Este lunes se realizará la salida conjunta a las 18 horas del operativo especial por la noche de la nostalgia.
6: Los operativos estarán a cargo de la Unidad Nacional de Seguridad Vial, el Ministerio del Interior, el Ministerio de Transporte y las intendencias departamentales.
7: Y la Intendencia de Soriano advirtió por las crecidas en simultáneo del Río Negro, Río Uruguay y el Arroyo San Salvador.
6: El intendente Guillermo Besosi destacó el trabajo que se realiza en el realojamiento de las personas que se encuentran en las zonas inundables en el marco del fenómeno climático de El Niño.
7: La Valleja reclama ayuda del gobierno nacional para generar inversiones en el departamento.
6: En el panorama deportivo, por la tercera fecha del torneo clausura, acaba de finalizar el partido entre Danubio y Racing, que terminó 0-0.
7: A las 18:30, Nacional debuta con Daniel Carreño como entrenador y enfrentará a Progreso en el Gran Parque Central.
6: En tanto, a la hora 15, jugará Torque frente a Wanderers en el Estadio Charrúa.
7: Y por la etapa 15 de la fase regular de Segunda División, La Luz perdió 2-0 ante Oriental en el Complejo Rentistas.
6: La hora 15 será el turno de Atenas Huracán.
7: Por la Liga Argentina, hoy a las 19:15 jugarán River Plate Vélez y a las 21:30 Racing Boca Juniors.
6: Norris de McLaren ganó el Gran Premio de Fórmula 1 en Países Bajos. El argentino Franco Colapinto quedó en el 14º lugar.
7: Max Verstappen tuvo un fuerte accidente que provocó una bandera roja.
6: El 4 veces campeón del mundo perdió el control de su Red Bull en la última curva del circuito.
7: En noticias internacionales, Rusia retiró a su embajador en el Reino Unido para que reconsidere su apoyo a Ucrania.
6: El Papa León XIV pide una respuesta internacional para frenar el brote de ébola en la República Democrática del Congo.
7: Y actualizamos datos del tiempo, cielo algo nuboso, en Montevideo 9 grados 4 décimas la temperatura.
6: Los vientos que rotan del sector sur-suroeste a 19 kilómetros en la hora.
7: La presión a nivel del mar 1026.7 hectopascales.
6: Humedad 51%.
7: La visibilidad 15 kilómetros.
6: Para lo que resta de esta jornada se espera tiempo frío, la máxima alcanzará los 10 grados, el cielo se presentará algo nuboso y nuboso, presencia de neblinas y atención, porque se anuncian bajas temperaturas.
7: Muy bien, seguimos con el desarrollo de las noticias. El Mides atiende a unas 55 personas en situación de calle diariamente en el departamento de Cerro Largo.
6: Este año se aumentaron los cupos en el marco de la alerta pública de color rojo para esa población, luego de que se concretó la mudanza del refugio departamental.
7: La directora del organismo, Elida Díaz, valoró el apoyo del Ministerio del Interior en las recorridas y explicó cómo es tomada la ayuda por parte de las personas en situación de calle.
8: Nosotros este año hicimos un aumento significativo de los cupos a partir de lo que fue la mudanza del dispositivo del refugio y diariamente estamos atendiendo aproximadamente a unas 50, 55 personas aproximadamente, ¿no? Esto no nos permite, bueno, estar tranquilos en el sentido de que tenemos los cupos disponibles. Hasta ahora no hemos llegado a estar en una situación límite de que se llenen. Y bueno, y destacar como siempre la buena coordinación, por ejemplo, con el Ministerio del Interior, que nos da una mano fundamental en lo que son las recorridas por las calles para el traslado de las personas, y también con los dispositivos de salud que están monitoreando y acompañando.
9: ¿Cómo es el recibimiento por parte de las personas en situación de calle de esta ayuda que les brindan ustedes?
8: Bien, en líneas generales bien. Por ahora acá no se han dado situaciones donde las personas demuestren resistencia o que no quieran acceder a los dispositivos, así que bueno, por ahora viene todo monitoreado y funcionando.
9: También la importancia de la coordinación, como mencionabas, con el Ministerio del Interior para las recorridas que se realizan, ¿no?
8: Sí, por supuesto, el Ministerio del Interior es quien hace mayoritariamente las recorridas. Nosotros como Ministerio también, pero mayoritariamente las hace el Ministerio del Interior y con una buena coordinación siempre.
7: Escuchamos a la directora del Mides en Cerro Largo, Elida Díaz.
6: De Cerro Largo pasamos a Soriano porque la Intendencia advirtió por las crecidas en simultáneo del Río Negro, Río Uruguay y el Arroyo San Salvador en el marco del fenómeno climático del Niño.
7: El Intendente Guillermo Bisossi destacó el trabajo que se realiza en el realojamiento de las personas que se encuentran en las zonas inundables.
6: Consultado sobre cómo se prepara el departamento para la llegada de este evento, Bisossi brindó los detalles del trabajo que se realiza junto al SECOED.
10: Nos venimos juntando ya hace un tiempo con el Comité de Emergencia, el SINAI, dándonos algunos datos de lo que puede pasar. En Soriano tenemos la particularidad del Río Negro, el Río San Salvador, tanto en Dolores como en la desembocadura del San Salvador y el Río Negro con el Uruguay, Villa Soriano, Santo Domingo Soriano. Y la verdad que, bueno, son tres lugares complicados, fundamentalmente Mercedes y Villa Soriano. Dolores ha tenido alguna inundación allá en el diseño, el viento, que también además tuvo inundación, pero son de corto plazo, las de Mercedes y las de Villa Soriano, cuando el río Uruguay... El tema sí se da, viste que a veces para que pase algo tiene que ser lo perfecto, viste que esa película dice la tormenta perfecta, bueno, la inundación perfecta es cuando el río Uruguay se crece, cuando llueve demasiado en la cuenca del Uruguay y en la cuenca del Río Negro, en el San Salvador, y entonces no hay cómo, y algunos decimos, pero las represas no juegan, sí juegan rol hasta cierto punto, después ya no pueden parar de nadie. Entonces esa inundación perfecta esperemos que no pase, pero bueno, estamos preparados. Para poder prepararte para una inundación, que es lo más importante en nuestro departamento, lo más difícil y complicado, no es de un día para el otro, es sacando gente de las zonas inundables. Y Soriano lo viene haciendo desde hace muchísimos años, sacando y sacando gente de las zonas inundables. Antes, a los 6 metros, teníamos que sacar 200 personas. Luego, a los 7 metros, teníamos que sacar 60, 70. Y hoy, te diría que recién a los 750 empezamos con alguna problemática grave, lo que significa una inundación. Así que, bueno, eso es lo que hemos hecho durante muchos años. Con los gobiernos nacionales, del pelo que fueran, y también los gobiernos departamentales, cuando estuve yo y cuando no estuve yo.
7: Escuchábamos al intendente de Soriano, Guillermo Besosi.
6: Y por su parte, la intendencia de Lavalleja trabaja en prevenir y minimizar los impactos del fenómeno climático de El Niño.
7: Apuestan a la coordinación interinstitucional a nivel regional y junto a los ECOED de cada departamento para dar una respuesta acertada ante lo que se viene.
6: El intendente Daniel Jiménez brindó los detalles de esta coordinación al tiempo que remarcó la importancia de estar preparados para atenuar los efectos.
11: Estamos preocupados, como todos los intendentes en todo el departamento, porque en el ámbito del Congreso habíamos tenido una información genérica, pero la información más detallada sobre los eventos, sobre la topografía en el territorio nacional, nos va a permitir coordinar en forma diferente o prepararnos mejor, tanto a nivel departamental como regional, para que todas las personas que participan en el comité de emergencia puedan aportar una visión en la planificación y también en la ejecución para revertir y minimizar los impactos de lo que puede venir.
7: Escuchamos al intendente de Lavalleja, Daniel Jiménez.
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6: Luis Cabrera, buenos días.
15: Buenas tardes. Zafra primavera de ganado lechero se encamina con expectativas de buena colocación y una oferta algo menor a la del año pasado, según indicó Federico Di Santi, de la firma Di Santi Razas Lecheras. Señaló de que las exportaciones de terneras hacia Turquía han reducido la disponibilidad de vaquillonas próximas, mientras que, con el respaldo de las recientes lluvias, se esperan valores de comercialización similares a los registrados durante el otoño.
16: Bueno, la verdad que hemos transcurrido un otoño que climáticamente ha sido muy bueno, con muy buena producción. Y la verdad que yo creo que llegamos a la primavera de muy buena forma, con una expectativa de buena colocación. Creo que va a haber un poquito menos de oferta que lo del año pasado, porque ya se está notando un poquito, sobre todo en las vaquillonas próximas que hay disponibles, que hay un volumen menor al de la primavera pasada, básicamente por todas estas terneras y vaquilloncitas que se han exportado para Turquía. Entonces eso va a hacer que tengamos un poquito menos de oferta. De todas maneras, y por supuesto que siempre dependemos del clima, con estas aguas de ahora yo creo que la primavera va a estar bien asegurada, y sin duda en el mes de septiembre yo creo que vamos a ver valores de comercialización muy similares a los que fueron los de otoño, que son los de la principal zafra de venta, ¿no? Pensando un poco en lo que va a ser el pleno de la zafra, más bien ahí en septiembre, yo creo que vamos a manejar valores como los de otoño, con vaquillonas buenas, generales, bien próximas en el eje de los $1,800, las vaquillonas de punta con información genealógica, preñadas con sexado y con plazos especiales, seguramente van a superar ampliamente los 2.000, y los ganados más generales en el eje los 1.600. Creo que este remate, por ejemplo, que tenemos nosotros mañana, va a escapar un poco a esa relación de valores por el hecho de que se está haciendo en un momento en el que estamos con barro por todos lados y el medio de muchos días de temporal. Pero cuando la zafra se empareje y en primavera, no tengo duda que vamos a alcanzar esos valores.
15: Era Federico Di Santi, director de la firma Di Santi Razas Lecheras. Para Informativo Cori y Radio Monte Carlo, informó Luis Cabrera.
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7: 13:16, seguimos con más información. Se creó en el departamento de 33 Azulito, una herramienta digital gratuita para familias con autismo de todo el país.
6: El proyecto fue impulsado por el Club de Leones de ese departamento, el Club de Leones 33 Yerbal, junto a la Asociación Amor Azul, Red de Familias y Referentes del Autismo, y la asesoría TEA del Distrito de Lions International.
7: El desarrollo tecnológico estuvo a cargo de 33 IA, que es la comunidad de inteligencia artificial impulsada por Indata en 33.
6: Según explicó el director de la empresa, Sergio Rebollo, Azulito se instala como una aplicación y es completamente gratuita.
17: Contarles que nace en 33, una herramienta digital, gratuita para familias que transitan lo que es el trastorno de espectro autista, ¿verdad? Para 33 y bueno, para todo el país también, se llama Azulito. Funciona desde el celular y bueno, no requiere ningún trámite. Nació desde una entrevista justamente a las madres de Amor Azul en la FM Conquistadora acá en 33, donde bueno, justo el presidente del Club de Leones, al cual integramos, justamente las estaba entrevistando, el tema se puso sobre la mesa del Club de Leones, y bueno, y nosotros como 33IA, esta comunidad que impulsamos desde Indata, vimos que podíamos aportar nuestro granito de arena con lo que es la tecnología, y así que bueno, buscándole también la vuelta a lo que es la tecnología con propósito, nació Azulito. Desde Indata impulsamos una comunidad de inteligencia artificial, que lo que es formamos y capacitamos a personas en lo que es inteligencia artificial, y siempre estamos buscándole la vuelta a lo que es la tecnología con propósito. De ahí, bueno, cuando nace Azulito, que se lo presentamos también a un ilustrador que se llama Miloco, Cristian Moreira, acá de 33, quien fue el que le dio vida a Azulito, y le dio la vida como una gotita del río Limar para acompañar a las familias con autismo. Entonces, se lo presentamos al Club de Leones, donde habíamos estado trabajando el tema, ¿verdad?, de TEA, habíamos tenido un par de charlas, esas charlas se llenaron, así que bueno, vimos que era genial el tema, y le presentamos a Amor Azul, a las madres, se pusieron el proyecto al hombro también, y la gracia de Azulito es que está entrenado por las mismas madres de Amor Azul, ¿verdad?, si bien responde sobre información también general de TEA, con papers e información validada, por ejemplo, de la Organización de la Salud Mundial, también responde sobre los testimonios de las familias, así que bueno, el Club de Leones 33 Olimar, que es donde yo participo, y el Club 33 Yerbal son los dos clubes de Leones que vienen impulsando, empujando este proyecto también.
7: Escuchamos a Sergio Rebollo, director de la empresa Indata.
6: Las medidas económicas propuestas por el gobierno nacional para la frontera con Brasil no causaron el efecto esperado.
7: Así lo manifestó el exintendente de Artigas, Pablo Caram, y lo atribuyó a la brecha cambiaria con el país vecino.
6: Caram detalló cómo puede...
18: Hay gente comercial, hay algunos que me han dicho que no hicieron el efecto esperado. A veces que la diferencia cambiaria, por más medidas que vos tomes, te matan. Yo tuve comercio 32 años en la frontera distribuidora y bueno, es complicado, y Artigas lamentablemente creo que sigue ostentando el primer lugar en desocupación.
19: Y frente a esto, desde la intendencia, ¿qué es lo que se puede hacer para mejorar la calidad de esos vecinos?
18: Bueno, nosotros lo que podemos ayudamos en la parte de infraestructura, ¿vale? También en los comedores municipales que trabaja desde que yo asumí y se sigue con el mismo criterio, solo un día a la semana que se da descanso al personal, porque si no la gente de medianos y escasos recursos, además hay canastas oncológicas que tienes que atender, y es solo un día a la semana que los comedores no están habilitados, aunque sea feriado, se da comida igual.
7: Escuchamos al exintendente de Artigas, Pablo Caram.
6: Y el puente Mahuá no aguanta más, por lo cual entienden que la construcción de un segundo puente es más importante que la hidrovía de Lago Merín. Desde la alcaldía de Río Branco se remarcó la necesidad de esa obra sobre el río Yaguarón para mejorar el transporte internacional.
7: El alcalde de esa localidad, Federico Pérez, señaló que no le pueden crear falsas expectativas a la población, aunque manifestó su deseo de que ambas iniciativas se concreten.
20: Mucho. Yo primero quiero ver que sea real, es como el segundo puente acá, el puente Yaguarón. Lo escucho desde muy chiquito, tengo 47 años, lo escucho desde muy chiquito que se va a hacer el segundo puente. Es un año electoral del otro lado y están hablando del segundo puente, pero siempre que hay elecciones en ambos países, a nivel de los políticos más arriba vienen y hablan del segundo puente, pero yo no puedo... Yo acá estoy para darle una mano a la gente, para gobernar para la gente, y no puedo salir a crear falsas expectativas. La hidrovía es importantísima, así como es importante el segundo puente. Creo que va a ser, es más importante el segundo puente para los riograndenses, porque este puente ya no soporta más el tránsito que tenemos de camiones, de tránsito pesado nosotros acá en Río Branco. Es impresionante, y el pobre puente de Mahuá viejo ya no aguanta más, pero bueno, esa es una medida que había que tomar con urgencia. Ojalá yo esté equivocado, el segundo puente salga, la hidrovía salga, y bueno, eso va. Nosotros estamos a pocos kilómetros del puerto de Río Grande y es un flujo muy importante, y que hay una conexión de transporte real del puerto Montevideo, de Montevideo a puerto de Río Grande, y estamos en un punto estratégico para la economía, para el comercio, para el transporte de los dos países, y ojalá la hidrovía va a contribuir un montón de cosas, y el segundo puente, ni que hablar, son dos cosas que van de la mano, que creo que son muy importantes para la zona, tanto Río Branco como el municipio de Laguna Merín.
7: Por otra parte, López valoró las medidas económicas adoptadas por el gobierno nacional para la zona de frontera.
6: Remarcó la importancia de estas iniciativas y destacó que mejora la competitividad en el departamento.
20: Siento decir, esas medidas que toma el gobierno nacional tiene que tener esa descentralización. Nosotros estamos en un departamento, como digo yo, el más descentralizador de todos los departamentos, sin desmerecer a los otros. Acá tenemos 16 municipios y eso te da la posibilidad de que tengamos una persona a cargo y cerca de la gente en todos los pueblos que tenemos, en toda la ciudad que tenemos acá en Cerro Largo. Esas medidas son importantísimas. Nosotros no podemos competir con una nafta a 93 pesos, donde en Brasil vale 6 reales, y estamos hablando que nos llega a 50 pesos el litro. No hay cómo competir. No hay cómo poder mantener, y así sucesivamente, los combustibles, un montón de cosas, bueno, es una realidad, y es una necesidad que tenemos los que vivimos en la frontera. Capaz que vivimos en la frontera no se da cuenta, no lo siente, pero nosotros sabemos la realidad, que es imposible mantener un comercio, mantener una panadería, mantener una carnicería, mantener un supermercado, un almacén, una farmacia, el comercio que sea, sabiendo que cruzás el puente y tenés cosas a un 30, un 40% más barato. Es bravo poder subsistir así, pero bueno, hay medidas que toma el gobierno que son importantes, y obviamente que las apoyamos, y todo lo que se pueda sumar va a ser siempre bienvenido, porque nos pasa a nosotros en el día a día acá, y nos pasa cuando vamos al Uruguay y más adentro, cuando va a Montevideo o algún otro departamento que no está en la frontera. Notamos nosotros, los riobranquenses, la diferencia en cuanto al costo de las cosas, del agua. Acá compramos un agua de medio litro por 20 pesos. Creo que ahí no existe la posibilidad de tomarse un agua por 20 pesos, y es real. Todo eso es muy complejo y es muy difícil poder mantenerlo, pero bueno, la ciudad de frontera sabemos que es así, y tenemos que buscarle la forma para poder subsistir, cada comercio y cada rubro, buscar la mejor forma, pero bueno, las ayudas del gobierno son fundamentales, tienen que ser reales, y obviamente que tienen que estar siempre pensando en la gente de la frontera, porque si no es imposible poder mantener la economía y el comercio de la ciudad.
7: Escuchamos al alcalde de Río Branco, Federico López.
6: La Valleja reclama ayuda del gobierno nacional para generar inversiones en el departamento. Así lo expresó el intendente departamental Daniel Ximénez, quien remarcó que desde la comuna se trabaja para generar empleos municipales. Añadió que su departamento logró bajar la tasa de desempleo en el último tiempo y que ahora se encuentran en el 7% de personas sin trabajo, el cual es el promedio a nivel nacional.
11: Nosotros estamos a nivel de la media. Cuando nosotros tomamos posesión del gobierno departamental, teníamos desde que se mide la desocupación una cifra histórica que era de 11.4. En el año que pasó mejoró la desocupación y estamos más o menos en el 7%, que es el nivel de desocupación que existe a nivel nacional, la media a nivel nacional. Pero hay que trabajar para generar puestos de trabajo. La Valleja, la Intendencia de La Valleja tuvo concentrada muchas en generar puestos de trabajo para la Intendencia. No quiero entrar en ese tema. Hace muchos años que no bajan a tierra inversiones en La Valleja. Y bueno, tenemos que trabajar y precisamos ayuda del Gobierno Nacional para generar instrumentos que nos ayuden a generar cosas en otros departamentos, como Canelones, Montevideo, San José, Colonia.
0: En este momento, el departamento de La Valleja no tiene ningún tipo de inversiones privadas en vista.
11: No, estamos trabajando para generar eso, pero no quiero vender humo, porque si no hay algo concreto que nosotros, hasta que no haya algo concreto que se pueda transmitir, el intendente de La Valleja no lo va a hacer.
0: ¿En qué rubro se está pensando o hay interesados?
11: En la industria alimentaria, en varias líneas de trabajo, pero repito, hasta que no haya algo concreto no podemos mencionar nada, porque en este ambiente de pérdida de fuentes de trabajo en la Intendencia, en Fábrica Nacional de Cerveza, no está bueno que el intendente salga a prometer cosas que no están concretas hoy. Nosotros tenemos una extracción permanente de gente que va a trabajar, por ejemplo, a Maldonado. Hay generaciones que se fueron a vivir a Maldonado por buscando trabajo. Hay mucha gente que va todos los días a Maldonado, trabaja y vuelve a vivir a Minas. Por suerte se quedan en Minas, pues regresan a Minas y tienen su núcleo familiar en Minas. Y tenemos muchos jóvenes que vienen a estudiar a Montevideo, por ejemplo, o vienen a buscar trabajo en Montevideo, los perdemos, no regresan al departamento. Hay que trabajar mucho para tenemos un departamento precioso con un potencial en muchas áreas para desarrollar.
7: Escuchamos al intendente de La Valleja, Daniel Ximénez.
6: El pasado 12 de agosto, España vivió un histórico eclipse solar, el primero visible en la península ibérica en más de un siglo.
7: El fenómeno ofreció momentos de oscuridad total en varias regiones del norte y el este del país y una visibilidad parcial muy alta en el resto del territorio.
6: Compartimos el análisis acerca de este fenómeno astronómico, el del profesor y difusor científico Carlos Brunetto.
21: Fue un fenómeno extraordinario porque cambió el aspecto del cielo, proporcionando el espectáculo más hermoso. El cielo, el paisaje, tomaron extrañas coloraciones. Algunos minutos antes de la oscuridad total, aparecieron sobre todas las superficies claras las llamadas sombras volantes. La sombra volante es un fenómeno fantasmal, un fenómeno atmosférico, un fenómeno atribuido a capas de aire de distinta densidad movidas por el viento. Y los observadores atentos pudieron observar en los últimos segundos en el horizonte desplazarse la sombra a gran velocidad. Y el último fragmento del sol, digamos, en desaparecer, fue dividido en puntos luminosos separados, llamadas perlas de Bailey, un fenómeno debido a las irregularidades del borde lunar, ¿no? Después se hizo la oscuridad, pero no es una oscuridad como una noche cerrada, no, sino una oscuridad parecida a la que vemos media hora después de la puesta del sol. Y durante la totalidad se pudo ver la corona solar, las protuberancias solares, los planetas y las estrellas y constelaciones más brillantes que en ese momento se encontraban sobre el horizonte. O sea que el espectáculo fue una belleza indescriptible y además se producen cambios en la
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7: Este tema va dedicado para todos los que alguna vez sufrimos el corazón roto. Y dice...

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0: Hermano, eso pasa todo en la isla desierta. O sea, ese es el video más o menos.
1: ¿Las choris son cocos?
0: Sí. ¿Qué tú crees?
2: ¿Pero los cocos tienen cara?
0: Les podemos poner cara a los cocos también.
2: Ah, dale, está bien,
0: dale, dale. Eso es.
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1: Un momento de la tarde en donde, viste, Seba, cómo ocurre que a veces el cielo encapotado deja un resquicio y en este momento de puesta del sol, ese resquicio termina permitiendo que, por ejemplo, el sol pegue de frente a los palcos de la Tilio García.
2: Me gusta cuando te pones romántico.
1: No, y hay como unos rayitos muy tenues que caen entre los palcos y parte de la tribuna Tilio García, y eso le da una luminosidad mayor a la tarde.
2: El sol siempre está.
1: Siempre está.
2: El rayito del sol.
1: Pero es verdad.
2: Aparece.
1: Siempre está. A veces, las que a veces están son las nubes. Señor Gera, ¿usted sería tan amable de contarme cómo ha transcurrido la jornada a nivel internacional? Arrancó la Premier, debutó, creo que, Ronald Araújo en el Liverpool. ¿Hay para contar, para comentar, para hablar, actualizar un poquito el panorama en el orbe?
3: Y bueno, si me lo pide así no me puedo negar, pero no lo puedo hacer si Muñani no me da un informe antes.
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3: Arrancamos por el viejo mundo entonces, donde en este momento se cumplen 58 minutos prácticamente de partido. El Barcelona está ganando 2-0 en su visita al Elche. Estamos hablando de la Liga de España, claramente. La fecha número 2, con gol de Rafinha y de Adeyemi, el actual campeón de la Liga, está iniciando la defensa de su título. Más temprano, Getafe, que tuvo a Satriani y a Boselli ingresando en el final del partido, prácticamente le ganó 1-0 al Racing Club y empataron 2-2 Atlético de Madrid con Villarreal. Así, en cuanto a este domingo del fútbol de España, usted bien lo decía, comenzó la Premier y tuvo el debut en esa liga Ronald Araújo, quien ingresó en el minuto 70 para Liverpool, que en la hora rescató un punto frente al Newcastle. Fue 2-2 en la hora, el conjunto de los rojos, el nuevo equipo de Ronald Araújo, logró empatar ese partido. Ganó el Manchester City, lo hizo de atrás frente al Bournemouth, perdía 1-0, lo terminó dando vuelta, lo ganó 2-1, no jugó Álvaro Rodríguez en el conjunto del Bournemouth. Recordamos que es otro de los uruguayos que también milita, en este caso en el fútbol de la Premier, con su nuevo equipo, pero hoy no tuvo minutos. Y en otro partido de este domingo de Premier, el Brighton goleó 4-0 al conjunto del Aston Villa. En Italia ganó Juventus 1-0 a Frosinone, también Lecce 2-0 ante el Venecia, y en el último turno del día, acaba de terminar hace un ratito nada más, Milan dio cuenta 2-1 del conjunto de Torino. Nos venimos un poquito más acá en nuestro mapa para hablar del fútbol de Brasil, que hasta ahora tiene prácticamente tiempo cumplido. Palmeiras está goleando 4-1 al conjunto de el Vasco y es más líder que nunca del fútbol de Brasileirao en 24 fechas que se llevan jugadas. 51 puntos para el conjunto de Joaquín Piquerez y de Emiliano Martínez, 45 unidades para Flamengo, que en la jornada de ayer perdió 2-1 frente al conjunto del Cruzeiro. Y en Argentina están descansando en este momento. Defensa y Justicia le gana 1-0 a Belgrano, 19-15 River con Vélez y 21-30 Racing con Boca Juniors. Dos partidos bárbaros para terminar este domingo en el fútbol argentino. Ya ganó Sarmiento 2-0 ante Estudiantes de La Plata, que tuvo a Fernando Muslera en el arco del conjunto Pincha. Y Platense le ganó 2-1 a Barracas Central en el partido que abrió el domingo, un juego que tuvo al Diente López entrando en el minuto 86. El gol lo hizo Jiménez en el minuto 90 para dar vuelta al partido y el Calamar ganar entonces 2-1 a Barracas Central en el fútbol argentino.
2: Impresionante lo dijera Franco, obviamente, para ponernos al día con el fútbol internacional, sobre todo, y con ese pack de partidos que tiene la Argentina en un ratito.
1: Le voy a mandar un abrazo a mis dos buenos amigos, Magalís Carón y el señor Pablo Acosta, que están escuchando, están sintonizando mientras se hacen otras cuestiones, están abocados a otros menesteres.
2: ¿En qué están?
1: Una estudia,
2: ¿sí?
1: Y de paso lo acompañamos en la radio.
2: ¿Se puede estudiar con la radio de fondo, con carro deportiva?
1: Sí, se puede.
2: Perfecto.
1: Porque es multifunción el cerebro de ella.
2: Bien.
1: Y después está el señor Acosta, que está como buen trabajador de lunes a viernes, que hace un domingo a la tarde.
2: Nada.
1: A dos manos.
2: Ah, bueno.
1: A dos manos.
2: Control remoto en una.
1: Exactamente, y en la otra un café.
2: Perfecto.
1: Y escuchando la previa de Carro Deportivo, así que gracias a ambos por la... Siempre, esta previa se escucha. Che, ¿eh?
2: Yo no sé si el señor, ¿cómo es el señor Acosta? El señor,
1: caramba,
2: ¿no?
1: Sí.
2: No sé si al señor Acosta le gustó lo que dijiste, pero bueno.
1: Y sí. Domingo,
2: sí.
1: Un laburante de entre semana, los fines de semana, ¿qué hace?
2: Sí, está perfecto.
1: Y a dos manos.
2: Sí. Uno con control remoto y con otro un cafecito a esta hora. Faltan 6 minutos para que sean las 6:00 p.m. ¿Cómo está el movimiento afuera, Borgoño, a esta hora, antes de que arranque el fútbol? Estamos a 36 minutos de esto.
4: Un poquitito más movido que hace un rato, pero la verdad que sigue bastante más tranquilo. Igual ya se ven, por lo menos, gente en las distintas calles que llegan aquí al Gran Parque Central, viniendo, caminando, así que seguramente en unos minutitos ya vamos a tener bastante más fluido el movimiento de gente llegando a las distintas tribunas del mismo. Recordemos que hoy la Escarone no está habilitada, o sea, no, la parte que le toca a Nacional, ¿no?
2: Exacto. Igual Atilio García está empezando a agarrar un lindo color, de gente a esta hora, y todavía falta bastante, 35 minutos para que arranque el fútbol. Saludo también, mucha gente que está escuchando la previa, para Maxi, que ya está escuchando la previa desde el codo, y ahí manda foto, para Adriancito Mazuco también, viniendo del Gran Parque Central, escuchando la previa de Carro Deportiva. Mucha gente escuchando la previa, mucha gente viniendo también para el parque, juegan Nacional y Progreso. 6:30 p.m, relata el Colo Alonso, comenta Martín Charquero.
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1: Te voy a decir algo, Seba.
2: A ver.
1: Pobre Maxi Gómez, ¿no?
2: ¿En qué sentido?
1: Pobre Maxi Gómez, porque hace todo, casi siempre lo hace bien, se faja con los centrales, baja pelotas, a los centrales los enloquece, porque los enloquece, cuando vienen esos pelotazos frontales para que él los baje, te baja de 4, te baja 3, te pone la carrocería y no lo mueven, se postea fenómeno, cambia de frente, descarga para los que vienen justamente de frente al arco rival, aparte hace los goles. Y no tiene nadie que lo ayude, alguien que pueda estar un poquito a la altura. Yo decía el otro día, viendo el partido de Nacional con Racing, Maxi Gómez no merece este Nacional.
2: Ah, no, está claro.
1: Porque viste que hay momentos en donde más o menos van todos, viste, momentos que estás en la mala y que más o menos van todos para el mismo lado, no hay uno que... Sin embargo, acá la verdad es que Gómez hace todo lo que puede y más, lo hace casi siempre bien, pero no encuentra interlocutores válidos.
2: No, está muy solo en la parte ofensiva, está claro, le falta un socio, que en realidad fue por algún momento el Diente López, ¿no? Pero algún momento fue esa dupla, cuando estuvieron bien esos dos, fue el mejor momento de Nacional, está claro, duró muy poquito, fue una luna de miel corta, pero ahí fue de lo mejor de Nacional, y después nunca tuvo un socio, la verdad que no lo ha tenido. No busquemos jugadores, porque no vamos a encontrar socio. Puede ser Bota más adelante, y bueno, capaz que sí, puede ser Dos Santos con rodaje, y capaz que sí, pero hoy Nacional no tiene un socio para Maxi Gómez, porque tampoco es Maxi Silvera, que se buscó también como esa sociedad de delantera.
1: Yo tengo, así como te digo, pobre Gómez, también te digo que hace varios partidos que lo veo, claro, en pos de él, seguramente tener que participar o tener que estar en la procesión y en la misa, y por eso salió del área, de tratar de participar del funcionamiento de Nacional. Va más de un partido en el que lo veo demorar demasiado, más de una jugada con la pelota a los pies.
2: Sí.
1: Y es como que él confía demasiado en su talento, sí, y muchas veces le cuesta discernir y pierde, deja pasar oportunidades de pase.
2: Sí, porque le falta otro Maxi Gómez, lo que pasa.
1: Está bien, capaz que él confía mucho más en él que en los demás.
2: Claro.
1: Pero ha habido jugadas en las que, mirá que tuvo la posibilidad de... el otro día, sin ir más lejos, con Racing,
2: me recuerdo perfectamente,
1: en el primer tiempo,
2: sí,
1: par de jugadas que
2: duerme la pelota de la pincha,
1: claro, y la jugada pedía pase.
2: Exacto,
1: la jugada pedía pase, hubo un par de desmarques interesantes de sus compañeros y él no los aprovechó.
2: No,
1: pero bueno, es la verdad que es como criticar a, no sé, al mejor pintor del mundo porque hubo una pintura que le quedó un poquito desfasada o porque la témpera no fue la mejor.
2: No, está claro. Igual, más allá que vamos a estar en una semana, a esta hora ya vamos a 6 de la tarde, tener un ganador clásico. Pero tenemos una previa grande, gigante, para el domingo que viene. Pero como esta es la última previa de Nacional, como tal, después va a ser compartido con Peñarol el domingo que viene. ¿Vos querés que se ahora repartieran a cada uno de los hinchas de Nacional un papel para firmar? Le aseguran el empate, el 0-0 contra Peñarol. ¿La mayoría lo firma?
1: Yo creo que la mayoría lo firma. Creo que hay un par de hinchas que te lo firmaban hasta ayer y que capaz que ahora, envalentonados porque vieron que Peñarol no la pasó bien en Maldonado, te dicen, che, mirá que no es tan cuco. La realidad es que Peñarol es más equipo que Nacional, está bastante mejor, y así lo muestra la tabla, la anual. Y la realidad también es que Peñarol tiene un jugador diferente, un diferencial, que es Jaime, que hace jugar a todos. Y Nacional, más allá de que hoy probablemente gane el partido, esa victoria no lo vas a sacar de la crisis en la que está metido, ni de confianza, ni futbolística. Con lo cual, yo te diré que después de un par de días, y cuando haya bajado un poquito la euforia, porque probablemente este fin de semana Nacional le recorte puntos a Peñarol, aún quedará muy lejos del equipo aurinegro, capaz que cuando baje un poquito la euforia, la gente dirá, che, no está mal empatar en el campeón del siglo, en un estadio en el que además Nacional no ha ganado nunca, salvo aquella vez, esa victoria con sabor a derrota.
2: Claro, la victoria con más olor a derrota, pero sí, pero es cierto que eso ocurrió con aquel gol de Corujo.

0: Pasa un minuto de las 6 de la tarde. Vende Leo Muñani, Vende Leo Muñani, entonces.
1: ¿Qué pasó? ¿Que te distrajiste?
0: No,
1: ¿qué te dijeron?
0: No.
1: ¿Te llegó un mensaje de quién?
0: Va llegando.
1: ¿Qué va llegando? ¿La gente?
0: Sí.
1: ¿Y te escriben? Y te
0: sí,
1: van
0: claro.
1: escuchando.
0: Sí, porque la gente está pendiente, está bien, está claramente bien. Pendiente.
1: Quiero decir que ya a esta hora, hay más gente en el Parque Central. Comparado con la misma hora de la última vez que acá estuvimos.
0: De acuerdísimo. Por eso yo decía, sobre todo me quedó la Tilo García, que es la que tenemos de frente. Pero justamente eso, la verdad que hay más gente que en otros partidos. Mucho tiene que ver quizás el empate de Peñarol. Y también que hoy esté Daniel Carreño, no como Carreño como tal, sino con la renovación de energías. Pasan 2 minutos de las 6 de la tarde. Vende Leo Muñani, momento de hacer lo último pegadito, ¿eh? Nos vamos porque ya se viene Charquero, ya se viene Alonso, ya se viene el fútbol en el Gran Parque Central.
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0: Pasan 4 minutos de la 6 de la tarde, es buen momento para hacer lo último, para cerrar la previa en Carve Deportiva.

0: La puesta en aire con Facu Casina por acá, por la cabina número uno en el Gran Parque Central, la parte técnica presente de Carve Deportiva. 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
1: Te voy a mirar.
0: Muchas gracias.
1: Te voy a mirar, Seba.
0: Muchas gracias. Lo último por ahora en el vestuario local, vestuario del Club Nacional de Fútbol, en la voz de Martín Olivera.
2: Cuatro variantes con respecto a lo que fue la derrota ante el conjunto de Racing. Y lo hablábamos, un solo jugador corre peligro de perderse el partido del día domingo ante Peñarol. Se trata de las cuatro amarillas que tiene el lateral hoy suplente Emiliano Ancheta.
0: Buen momento para hacer lo último por ahora, solo por ahora, vestuario visitante, vestuario del Club Atlético Progreso, en la voz de Cristian Panzardo.
3: Son dos variantes que presenta el conjunto tejano respecto a la oncena que viene de caer con Deportivo Maldonado 2-0 el pasado domingo en el Parque Abraham Paladino. Se mete Gianfranco Trasante en lugar del lesionado Ramiro Cristóbal, y la otra variante es el ingreso de Santino Brucci en lugar del magia Nahuel López, que por ser jugador cedido a préstamo por parte nacional, no puede jugar hoy ante su equipo de origen. Recordar que Gianfranco Trasante, Agustín Piñeiro y Hernán Carroso tienen cuatro tarjetas amarillas y en caso de ser amonestados no podrán jugar el próximo domingo cuando el Gaucho reciba a Danubio a las 11 de la mañana en el Parque Abraham Paladino.
0: Lo último por ahora con el número uno de Rosario, con el gran Pablo Borgoño, que por ahora hace lo último de esta manera.
4: Bueno, ahora sí, es bastante más fluido el movimiento de gente llegando a las distintas tribunas del Gran Parque Central. 23.300 son las entradas hasta el momento. Y vamos a hablar de Anaí Fernández, quien va a ser la que imparta justicia entre Gauchos y Tricolores. Este año le dirigió a un grande, ya, pero a Peñarol, justamente frente a Progreso. Va a ser la primera vez que va a ser árbitro central en un partido de Nacional.
0: Lo último por ahora y solo por ahora desde Casa Zorrilla, con el uno, con el crack de la información, con él, sí, escúchenlo, es Gerardo Franco.
5: Recién hablamos del fútbol internacional y omití decir algunas cosas, pero primero, Barcelona actualiza, le gana 4-0 en su debut en la Liga del Elche, 72 minutos de partido. En el fútbol argentino ayer pasaron un par de cosas. Primero, dos goles de el Zorro Cócaro, ¿eh?
0: Los vi, ¿eh?
5: Qué golazos.
0: Uno de Palomita, anda muy bien el Zorro, ¿eh?
5: Sí, señor. Está anotando seguido, además, en su llegada a Newell's. Así que, bueno, buen presente nuevamente en el fútbol argentino para el Zorro Matías Cócaro. Newell le ganó 2-1 a Banfield. A propósito de Banfield, Gonzalo Carneiro arregló por 18 meses su llegada al conjunto del Taladro. Así que es nuevo jugador en el fútbol argentino para el conjunto de Banfield. Ayer debutó Jadson Viera en el Independiente, que empató 0-0 con Independiente Rivadavia de Mendoza. Pero, bueno, el debut del ex entrenador de Nacional también en el fútbol argentino.
0: Bueno, Diego, estamos a 23 minutos del debut por tercera vez, digamos, en la tercera etapa de Daniel Carreño como entrenador en Nacional.
1: Acaban de presentar la voz del estadio a los jugadores de Nacional. La gente le reconoce a Maxi Gómez lo que recién decíamos. Claramente, te diré que ovacionado como tal, o ovación. Ninguno. Es difícil recibir una ovación en este momento. El más aplaudido, claramente, Maximiliano Gómez. Compartido el segundo lugar, Lucas Rodríguez y Sebastián Coates.
0: Mira.
1: ¿Qué te sorprende?
0: No, está bien. Que compartido.
1: El resto entre aplausos de compromiso e indiferencia. El resto. Pero te diré que el podio de los aplausos, Gómez, Lucas Rodríguez, Coates.
0: ¿Y cómo le fue a Carreño con los aplausos?
1: Carreño, cuarto lugar. No lo aplaudieron más que a Coates, pero tampoco lo aplaudieron menos que a otros.
0: Clarito.
1: O sea,
0: clarito.
1: Que fue una recepción tal cual lo que veníamos diciendo. Seguramente ahora, cuando salga en un ratito, el público de la Delgado, que es el que está más cerca, lo va a recibir con aplausos también.
0: De esta forma cerramos la previa y vos te quedás, porque ahora viene lo mejor. Viene el narrador de emociones de Carve Deportiva, del Colo Alonso. Los comentarios de Martín Charquero. Se viene el fútbol por la fecha 3 del clausura aquí en el Gran Parque Central, Nacional y Progreso. ¿Por dónde? Por Carve Deportiva. No.
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¿cómo les va? Muy, pero muy buenas tardes. Qué gusto enorme, qué placer volver a saludarle. Gracias por encontrarse del otro lado, por acompañarnos a desandar el camino, por transitar estas horas previas con Seba y Diego, manejando todo lo que usted tenía que saber. Esta previa excepcional de Carne Deportiva que nos va llevando de a poquito, tirándonos, dejándonos correr las horas que nos desembocan en el Gran Parque Central. Aquí estamos en la Quinta de la Paraguaya, aquí estamos en el Gran Parque Central, acá estamos en la Casa de Nacional. El bolso que viene de golpes tras golpes y con cambio de entrenador entre semana, recibe el gaucho del Pantanoso, que sabe, se le van los últimos trenes, esos últimos vagones, le diría yo, con la expectativa, la ilusión enorme, casi un sueño, una utopía de quedarse en primera división. Nacional sabe que los de arriba en la anual no pudieron ganar, ni Peñarol, ni Deportivo, ni Racing. Esto le debería dar a Nacional otro tipo de expectativa para ganar en el día de hoy y acortar en algo la diferencia en la tabla anual. El Clausura es otro cantar. Viene derechito el equipo de Jorge Daniel, el de Fossati, ese de el AKM, Cuchilla, Liverpool, que ganó los tres que jugó y es el único puntero. Hoy Nacional tiene que salir a demostrarle a su gente que todavía tiene algo con qué pelear esta segunda parte de la temporada 2026. Brindarle un espectáculo que sea más acorde a la camiseta, a la historia que tiene esta institución. Seguramente es lo que quiere reflejar en el equipo que hoy eligió Daniel Carreño. Cambiar la pisada, las energías, los ánimos y empezar a ilusionar un poquito más a los hinchas de Nacional. Igualmente hoy les importó poco el frío, que hay alguna nube revoloteando el cielo de Montevideo. Se vinieron abrigaditos los bolsos para estar caminando por su rincón más preciado del Parque Central. Ha quedado desolado el campo de juego. Terminaron el calentamiento, se fueron rumbo a camarines. Nacional y Progreso, señores, es lo último. Le ponemos la tapa a la fecha número 3 del campeonato Clausura. Acá se cierra hoy la tercera. Y después, las miradas todas en el próximo domingo, cuando el clásico del fútbol uruguayo vuelva a dividir la gran pasión de las dos camisetas más grandes que tiene nuestro fútbol. Pero eso vendrá después de la esquina. Acá juegan Nacional y Progreso. Y es un buen momento para presentar actores. Hola, Leo. El gusto enorme de volver a saludarte, de compartir el micrófono contigo. Hágalo sonar, manos brujas, vamos. Que

7, el ojito Nicolás Rodríguez, la 2 para Agustín Rojín, la 4, la vuelta del capitán Sebastián Coates, y con la número 5 juega el costarricense Francisco Calvo. Los medios, el 23, Lucas Rodríguez, y la 36, Franco Suculini. Dividen la mitad de la cancha los dos, por delante de ellos en la derecha Tomás Berulupi, el argentino, con la 27, hoy el medio punta, el talentoso, el que le pondrá el fútbol, el titiritero, será Agustín Dos Santos, el salteño, y por la izquierda jugará Tiziano Correa con la 29, el

0: la quiere seguir peleando, no se quiere entregar, no quiere todavía vencido sentirse, quiere seguir con la ilusión de quedarse en primera división. Así juega Progreso en el Parque.
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0: El equipo de Tabaré Abayubá Silva, que anuncia a Renzo Maquia con la 1 como cancerbero bajo los tres palos. Línea de 4 en el fondo, la 23 para Emiliano Álvarez, la número

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0: Señoras, señores, empezamos ya la cuenta regresiva rumbo a las 18:30. Cuando pite la árbitra de la jornada de hoy, Anaí Fernández, y en el Parque Central juega el Nacional y Progreso. Nos vamos al puesto número 1. El camarín de Nacional nos informó muy temprano en la semana cuáles serán los primeros movimientos de Daniel Carreño. Ayer ya dijo quienes quedaron afuera del banco de suplentes. Trabaja Martín Cholivera. Arriba, Tincho, ¿cómo andás? Buenas tardes.
2: Muy, pero muy buenas tardes, compañero de ruta. El deseo de buen relato para el encuentro de hoy. Van a esperar el llamado del entrenador Alexis Martín, Tomás Viera, Emiliano Ancheta, Camilo Cándido, Santiago Silva, Luciano Boggio, Rubén Bota, Juan Cruz de los Santos, Rodrigo Martínez y Maximiliano Silvera.
0: Señoras, señores, prácticamente tenemos 8.500 espectadores en la jornada de hoy. Me voy al vestuario de Progreso. Trabaja Cristian Panzardo. ¿Cómo andás, Panza? Muy buenas tardes.
3: Muy buenas tardes, Colo. Yo de buen relato, los suplentes gauchos, el arquero es Lautaro Fernández, los jugadores de campo, Sebastián Cardoso, Federico García, Lorenzo Couture, Gonzalo Silva, Agustín Codañones, Lucas Viana, Joaquín Solleiro, Nahuel Acosta y Mateo Copelotti.
0: En el palco oficial está el Parry con todos los dirigentes que van llegando, la información necesaria también. ¿Cómo andás, Parry? Muy buenas tardes.
2: ¿Qué dice, Colo? Muy, pero muy buenas tardes. Se deseo un buen relato, un buen trabajo para el resto de los compañeros. Entre canje y venta son 23.000 los boletos de esta noche.
0: Nos vamos rápidamente a la casa Zorrilla, el fútbol uruguayo. El torneo clausura tiene un solo líder. Está porfiado y querendón el equipo de Jorge Daniel de Fossati, el negro de la cuchilla, puntero. Hay fútbol también en el mundo entero. ¿Cómo andás, el letrista de la 10-10? Arriba, Jera Franco, buena tarde.
4: ¿Cómo le va, relator? Qué gusto de saludarlo. Deseo de buen trabajo, lo mismo el resto de los compañeros. Ganó hace un rato el City Torque por goleada, 5-1 frente al Montevideo Wanderers, y el domingo se abrió con el empate sin goles entre Danubio y Racing. Ayer tampoco hubo goles en Deportivo Maldonado y Peñarol, 1-1. Cerro Largo, Defensor Sporting, 1-0 la victoria de Juventud sobre Central Español. Liverpool goleó 4-0 a Cerro, y Boston River le ganó 3-2 al conjunto de Albion. En el clausura tiene a Liverpool líder con 9, Boston River 7, City Torque y Cerro tienen 6 unidades en el acumulado del año. Peñarol 47, Deportivo y Racing tienen 46, City Torque llegó 41 a la zona Libertadores. En Sudamericana, Wander 39, Liverpool 38, Central 36 y Nacional 35 en el descenso. Progreso 55, Danubio 67 y 70 para Wanderers y Cerro.
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0: Señoras, señores, la tardecita se va muriendo. El sol se escondió definitivamente. Se cayó, se desplomó por el Río de la Plata. Las nubes grises empiezan a revolotear y a ganar cada centímetro de la capital del Uruguay. Se vendrá una nochecita tormentosa. Veremos cómo atraviesa su propia tormenta este Nacional. Tiene la posibilidad de salir, de sacar un poquito la cabeza, de empezar a mostrar algo de repunte. Sabe que el clásico está a la vuelta de la esquina. Saben que el Racing, que Peñarol y Deportivo ya perdieron puntos. Sabe que no puede dejar que se le vaya más Liverpool. Si tiene como gran ilusión, como objetivo primario, ser campeón del clausura. Tiene tantos objetivos cortos Nacional, que este de ganarle a Progreso parece ser el primario. Juegan Nacional y Progreso. El Parque Central se presta para la noche de locura. Acá estamos por Carne Deportiva. Y en la 10-10 están los comentaristas que ustedes quieren escuchar. Acá está el que mejor les explica el fútbol. Vamos, que llegó el comentario previo. Acá está Martín Charquero.
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5: Bueno, ahí vienen los suplentes de Nacional, vienen ya para ubicarse en el banco, ya se lo ve a Bengua, hoy va a estar también Diego Bonilla, que viene trabajando ya en Nacional de hace un tiempo, y bueno, Carreño lo conoce muy bien de Wanderers, los dos van a estar como asistentes. Todavía no aparece el técnico, yo creo que cuando ingrese se va a llevar una buena cantidad de aplausos de la gente recién cuando lo nombraron por los altoparlantes, también sucedió algo parecido, así que estoy por sentado que cuando ingrese a la cancha va a ocurrir algo similar. Acá Nacional hoy juega para, bueno, para aprovechar algo no muy común, para aprovechar lo que Peñarol dejó, eso es lo primero. Un triunfo de Nacional hoy le da algo mínimo de tranquilidad en un momento terrible. Pero además, bueno, es un nuevo ciclo. Y los nuevos ciclos buscan casi siempre reacomodar algunos aspectos negativos de lo anterior o de las etapas anteriores. Acá en este presente de Nacional, ya desde hace un largo tiempo, no se pide ni se exige la forma ni el cómo. Lo que necesita para cortar esta racha terrible es un triunfo. Bueno, ni más ni menos, la gente que hoy para mí vino en un muy buen número para lo que este equipo le está devolviendo a la gente cada vez que lo viene a ver. Nacional tiene que ganar, porque además de todo juega contra un equipo al que le sacó ya, o al que tiene una diferencia de 19 puntos. Progreso es el último del campeonato. Sobran los motivos para entender por qué para Nacional hoy tiene que ganar sí o sí. La gente no está para tolerar ni siquiera un empate, y yo creo que muchas veces se habla de la intolerancia de los hinchas en general, y me parece que es algo que ocurre. Ahora, la gente está molesta con el equipo, y imagínense si esto no termina con una victoria. De frente, Progreso tiene algunos jugadores que seguramente lo puedan mejorar. De hecho, el arquero para mí es muy buen arquero, Renzo Bacchia. No lo tiene a Nahuel López, al Magia López, es de los jugadores más encaradores que tenía, pero la última vez que jugó acá, hace unas 3 semanas aproximadamente, el que lo complicó y lo perturbó a Nacional por cualquiera de las dos bandas fue Facundo de León. Hoy vuelve a ser titular. Y no dudaría en pensar que Progreso va a querer otra vez jugar largo para él, para que con su velocidad pueda complicar a Nacional. Ahí entra Daniel Carreño, entra ya y se encuentra con los aplausos de la tribuna Delgado, que es la primera que lo ve y que lo recibe también con todos estos aplausos. Yo creo que hoy el Progreso va a querer otra vez jugar en un bloque bajo e intentar jugar para la velocidad de Facundo de León. Aquel día, en el primer tiempo, lo complicó mucho al lateral derecho. Después pasó con la expulsión de Ocampo, que hoy es titular en Progreso, se fue ubicando en otros lugares. Veremos hoy cómo le va y cómo lo marca también Nacional. Mucho cambio táctico, ya digo, del arranque no hace Carreño. No pone, no arma una línea con menos defensores, no pone dos punteros, o sea, no hay grandes cambios. ¿Dónde puede estar la novedad? Y solamente en el estado de ánimo. Que Carreño, un tipo muy positivo, también digo con una personalidad notoria, que es fácil de percibir, le haya transmitido algo de impulso a los jugadores como para que hoy el partido los tenga un poquito más arriba en cuanto a la actitud. Después yo creo que no hay que venir acá a esperar milagros de grandes cambios tácticos, de actitud, de mucha jugada elaborada, ni de situaciones reiteradas. Me parece que acá hay una situación de Carreño que es intentar cargar un poquito más su propio campo para darle algo de seguridad a un equipo tremendamente inseguro en defensa. Yo creo que ese es un buen objetivo para Carreño hoy. Ganar y buscar que el equipo no tome goles. Sería, me parece que un resultado bastante bueno y tendría, yo creo que dos objetivos muy importantes para poder recuperar. Ganar y no recibir goles. Porque el déficit de este equipo de Nacional ha sido notoriamente lo mal que defiende, lo poco consistente que es con su defensa, y miren que han jugado defensores en este semestre en Nacional, o lo que va del año en Nacional, ¿eh? Han jugado 3 arqueros para empezar, han jugado, bueno, laterales derechos, jugó Pintado, jugó Ancheta, jugó Nicolás Rodríguez, en el izquierdo jugó Baiz, jugó Calvo, jugó Viera, jugó Cándido, o sea, prueba todo, y adentro con la pareja de centrales han jugado Tomás Viera, Calione. Ni hablar que Millán arranca el año, después se va, Coates, Rogel, Calvo también. Ha probado de todo. La cosa que nunca, no hay un solo jugador en este año en Nacional que siendo defensor sea un insustituible en este equipo. Hoy vuelve Coates, me parece que para Nacional la vuelta de Coates puede llegar a ser hasta mucho más importante. Desde el líder que es, desde el rol de mando que muchas veces tiene en la cancha, pero creo que hoy Nacional para ganar el partido no debería necesitar tanto de Coates, sino que debería necesitar un poco del juego. Los aplausos en el parque, ahí caminan los dos equipos más el tercero, que es el arbitral que hoy tiene Anaí Fernández dirigiendo este encuentro de Nacional.
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0: Señoras, señores, ahora sí, lo previo ya es historia, y en esos fuegos artificiales que son lanzados desde fuera del estadio, se ilumina Nacional y sus hinchas tratan de prenderse de esa misma luz que brillará, tratando de hacer que el tricolor hoy logre marcarle un camino diferente a lo que han visto con el correr de los partidos y en toda la temporada. Por eso están cantando con algo hasta de rabia, tratando de sacarse esa presión que siente el hincha de Nacional. Acá está el Bolso saludando en el círculo central, y Coates abre la fila, y detrás de él viene el panameño Mejía, y se quedará Coates para hacer el sorteo reglamentario de vallas. Y la árbitra del partido es Anaí Fernández. Va a ir Agustín Piñeiro, el capitán del Gaucho, a hacer el sorteo. Está todo pronto para que llamen a los capitanes. Saluda Nacional y lo saluda, lo aplaude todo el parque central, creo que demostrándole también que hoy vino con la intención de poner el hombro, de ser un jugador más, más allá de que en otras ocasiones, en otros partidos, se hayan ido silbados cada vez que terminaba un encuentro sin conformar. Hoy parece que el mensaje del hincha de Nacional es otro, por lo menos antes de que pite la árbitra del encuentro. Se van a juntar los capitanes, van a hacer el sorteo reglamentario de vallas.
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0: Ahora sí están los capitanes. Está Coates y Piñeiro haciendo el sorteo. Mejía se acomodó un ratito, por lo menos hasta que sepamos dónde va a atajar en el arco del Abdón Porte. Del otro lado está el puñado de locos lindos del Gaucho del Pantanoso. En la tribuna Escalones colgaron algunas banderas y ahí se trajeron el abrigo para que se pueda calentar un poquito la jornada. Van a dar vuelta la tortilla. Finalmente se va a ir Mejía al arco de la tribuna Escalones. Se va a ir a la tribuna Abdón Porte el arquero del Gaucho, Renzo Macchia. Quedará todo pronto, señores. Ya acomodó la pelota Agustín. Agustín es Dos Santos. El 10 de Nacional será el primer privilegiado en tocar la bola.
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0: Ahora sí quedó todo pronto, todo listo. El árbitro, el cuarto árbitro es Daniel Rodríguez. Está esperando el OK televisivo. Hay un minuto de silencio. Adherimos respetuosamente nuestro micrófono.

0: Así pronto cumplido el minuto de silencio y empieza a rugir el parque. Se siente la música del fútbol sonando por la blanqueada. Empieza el bombo y el redoblante de ritmo. Movida Nacional. El primer privilegiado será Agustín Dos Santos. El salteño para darle movimiento a la pelota. Ahora sí, 11 para cada lado. Pelota al medio. Y a jugar en el Gran Parque Central, en la casa de Nacional. Estamos Nacional Progreso. 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La pelota la bajó Lucas Rodríguez. La tira al medio. Venía para Maxi Gómez. La termina sacando Gianfranco Trasante. Jugó para que la desbarate y la levante. Largo mío que va a correr, pero no va a llegar Juan Bel. El que cierra es Cuatel y se apoya con el panameño Mejía.
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0: Está saliendo Mejía. Mejía dejó la pelota para Rogel. Rogel frenadito en el puesto del 2. Atención que esto me parece un cambio singular, Martín, Rogel va de 2 y Cuates va de 3 en Nacional. En el arranque por lo menos del partido.
2: Sí, una situación que habitualmente ocurre a la inversa. Al que lo hacían jugar casi siempre a perfil cambiado era Cuates. También digo, hoy está Calvo en el lateral izquierdo, porque Calvo es más zurdo, entonces a veces capaz que cuando juega como zaguero es más preferente para él, mejor estar en esa ubicación, y Cuates se adapta al otro lado. Veremos si esto se mantiene con el, bueno, en el futuro, con los próximos partidos.
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0: Viene Tiziano Correa, levantó el centro en el primer palo, la termina despejando el jugador de Progreso, ahora complementa al Koala, Ocampo para bajarla, sale jugando sobre la izquierda para Mauro Martínez. Martín recibe, levanta la puñalada, le pega espantoso afuera, recibe silbidos de la tribuna. Habrá lateral que va a ser el Ojito Rodríguez, que ahora juega con la 7 en Nacional.
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0: Va sacando la pelota a Zuculini, jugando a la izquierda, viene para Calvo, Calvo frenadito, se va quedando con la pelota y jugando atrás, viene para Coates, Coates dejando para Rogel, abierto por este lado, viene el Ojito Rodríguez, más adelante todavía la pide Tomás Verón Lupe, vino para el Ojito, la calleteó para Tomás, la pasa mal al medio igualmente, se pasó de largo el Coalo Campo y termina recuperando Zuculini, el argentino para Coates, Coates frenado en el puesto del 5, el 4 levanta la pelota a la izquierda hacia Batiziano Correa, pasó Calvo, mira dónde se metió Calvo, como puntero la pelota viene para Lucas, Rodríguez dejando atrás, otra vez con Calvo, la pelota pasa por el medio por Zuculini, círculo central a la derecha vino para el Ojito la tiró, acá recibió Tomás Verolupi, mira qué lindo firulete, se va de uno, no puede con el segundo era Facundo de León que lo revolcó, la pelota fuera, abre lateral para Nacional, llegando al área rival.
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0: Sacará la pelota rodando el arquero Renzo Maquia.
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0: Ahora sí repone el arquero en el arco de la Don Porte.
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0: Casi 3 minutos del primer tiempo, salió mal Mauro Martín, lo presionó Maximiliano Gómez, la recuperó, la robó, enganchó, lo levantó en peso, después Mauro Martínez, insiste igualmente, se la llevó Zuculini, la dio para Tomás Verón Lupi, quiere desbordar, pica, corre, mete, mira qué patada le pegó Mauro Martín, opa, se comieron una falta, yo no sé si además no era de amonestación, estaba muy cerca, el primer asistente estaba lejos, Anaí Fernández, habrá salida para Progreso Martín.
2: Y jugada toda para el asistente, porque aparte la verdad que una primera jugada del partido con él arriba, me parece que es hora también de a veces de arriesgar. Nacional juega con un 4-2-3-1 bien cerrado con Tiziano Correa como extremo contra la izquierda.
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0: Me parece que la terna arbitral salió con la intención de dejar jugar. Acá la tiene Zuculini. Zuculini jugando a la derecha, viene para el Ojito la levantó, la tiró para Tomás Verón Lupi. Otra vez mano a mano, viene con Mauro Martín que recién lo revolcó. Está bien atrás para el Ojito, rebotó en Zuculini, pero correte que estamos jugando. Saca finalmente el Ojito dejando para Rogel. Rogel para Coates, Coates se echa a andar. Va por la punta izquierda, frenado ahora. Tres cuartos de cancha, casi con de la zurda, dejó por el medio, círculo central, viene Zuculini. El pase muy largo, baja Tomás Verón Lupi. Intercambia posición con el Ojito que quedó por delante, vino para el Ojito Rodríguez. A la derecha se acomodó Dos Santos, mirá que bien se liberó. La pelota de Dos Santos termina rebotando en Carroso. Se pierde afuera el lateral para Nacional.
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0: 4:20 del primer tiempo, la tiene Sebastián Coates, Coates la presta, la viene a buscar Rogel, Rogel levantó. Otra vez, desmarcó notable Dos Santos, a espalda del volante Ocampo. La ganó Dos Santos, la dejó para Verón Lupe, la levantó para Dos Santos, la bajó, puso el cuerpo, lo rodó. lo de Antriz, la va a perder, la termina perdiendo Dos Santos, la saca el Koala. Ocampo saliendo, presiona Zuculini, le pega hacia adelante Ocampo, la pelota se pierde afuera, el lateral que va a tomar Nacional Martín.
2: Sí, bloque muy bajo de Progreso, muy encerrado en su campo el equipo de Tabaré Silva. Diría que, bueno, ni hablar que mantiene una línea de cuatro en el arranque, pero después hay casi una línea de cinco volantes.
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0: Viene Calvo jugando sobre la izquierda. Salió jugando atrás. Presta la pelota para Coates. Coates la va dejando cerquita para Zuculini. Zuculini recibe. Mira hacia adelante. El pase está hacia atrás. Viene para Rogel. Descachetada a la derecha. Bien abierto por este lado en la Delgado. Viene Tomás Berluque. Mandó al centro. Se cerró el primer palo. Y la embolsa muy seguro la arquero Baquia.
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0: Por ahora nadie queda. No, y vos tampoco, Leo, no te quedes en offside.
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0: Le está sacando del fondo Renzo Baquia.
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0: La pelota en el círculo central. El que gana es Lucas Rodríguez. Rodríguez jugando hacia atrás. Se apoyó con Rogel. Rogel más atrás todavía para el panameño Mejía. La tiene que acomodar para Zurdano. De primera la cacheteó. La devolvió para Rogel. Rogel por delante lo tiene el ojito. Lo saltea para tirar para Maxi Gómez. Va mano a mano con Carroso, corre Carroso, va a llegar antes el zaguero se apoya, vino para Renzo Baquia, guarda que lo presiona Dos Santos, sale Baquia, la revienta derecha, una pelota que viene con dirección al círculo central, ahí está Coates, golpe de cabeza de Coates, salta para peinarla Dos Santos, volvía del offside, distraído Dos Santos, habrá tiro libre indirecto que corresponde al gaucho.
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0: Habrá tiro libre que va a tomar Renzo Macchi en la salida desde su área mayor.
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0: Métele pincho, Jera.
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3: Arrancó fuerte el campeón en España. Acaba de terminar Barcelona. Goleó 5-0 al Elche.
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0: Abra lateral que va a corresponder a Progreso, que por primera vez se saca algo de la presión de Nacional de arriba y se instala unos 20 metros en territorio tricolor. Allá quedaba el peruano Sarabia, medio que peleándose por la pelota con Maximiliano Gómez. Anaí Fernández va y lo rezonga Gómez. Y los silbidos son para la árbitra del partido. Habrá lateral que va a ser Gianfranco Trasante cruzando la dije 25 metros territorio tricolor. Levanta Trasante, va sobre el área. Destaca algo con golpe de cabeza. Complementa a Zuculini. Gana Agustín Piñeiro. La levantó. Koala la peina. La buscar Juanbel. Pone el cuerpo. Rista Rogel le quedó igualmente. En la derecha viene a buscar la Bruche. Se viene, desborda, manda al centro. Estaba fuera cuando levantaba la pelota. El jugador de Progreso pedía córner, pero dice que no. La segunda asistente, la señora Dayana Fernández. Habrá tiro de arco que va a tomar Mejía.
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0: Está sacando la pelota del fondo el jugador Mejía. Mejía dejando la derecha para que sea adelante Rogel. Rogel le pega en largo. Viene sobre la mitad de la cancha donde va anticipando Mauro Martín. La dejó para Agustín. Piñeiro otra vez para Mauro Martín. La termina perdiendo por este lado. La recupera y sale de contra. El ojito del ojito Rodríguez a la derecha para el pique del argentino. Lo marcó Facundo de León, rebotó en De León o en Lupi. En Lupi, dice la, el asistente. Habrá saque de meta para Nación, para Progreso, Martín Cherquero.
2: Las dos cosas también, no, no era falta. Acá fue liviano también. Y más allá que tenía la pelota, creo que Vero Lupi pudo prever que venía a intentar chocarlo con el hombro Facundo de León. Y después la pelota tocó en Verón Lupi. Nacional quiere jugar mucho más por derecha que por izquierda.
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0: Le pega Renzo Baquia, largo, potente. Salta Maximiliano Juanmel. Lo pasa, va. De León le ganó la espalda a Loquito Rodríguez. Se metió en el área. De León va al fondo. Enganchó hacia el medio. Y Lucas Rodríguez, presuroso, desesperado y atento, reventó la bola lateral cuando le ganaba por primera vez Facundo de León. Acá tiene que abrir los ganchos Martín Nacional, porque de León ya lo complicó en el partido pasado.
2: Claro, hace tres semanas vino a jugarle a Ancheta en ese día y lo atacó permanentemente, y ahora está haciendo lo mismo, y en la primera ocasión ya lo desacomodó a Nicolás Rodríguez.
0: Es corner, la pelota se fue por... por línea final. Corner para Progreso, primera vez que pueda mandar la fuerza aérea a invadir la zona quemante. Ahí donde va Sarabia, donde estaba Maximiliano Jombel, donde va el punto penal también a buscar el golpe de cabeza. El volante Agustín se viene por arriba. Ocampo y el centro. La saca con golpe de cabeza también replegado Gómez. Y la corre Verón Lupi. Lo marca y se la lleva de atrás Gómez. Se viene de contra Nacional. De Gómez a la derecha. Vino para Tiziano. Otra vez para Gómez. Segundo palo Dos Santos. Viene Gómez. Enganchó y se va. Puede venir. Enganchó Gómez. Se frenó en el área. No pudo definir y perdió la pelota. Se tomó un tiempo que en esta jugada no tenía. Debió definir antes. Vuelve a tomar igualmente Tiziano. Correa y Nacional va. Vino para el ojito Rodríguez. Que centro metió. Carga Dos Santos. Y cuando saltaba también en el segundo palo Calvo. La termina peinando. Sacando la pelota afuera. El jugador Sarabia. Abre lateral para Nacional. Empieza a crecer desde el estímulo de la tribuna que canta ahora. La pelota la trae Calvo y Nacional va. La dejó de Paco. Muy bien Calvo. Calvo para Dos Santos. Dos Santos para Calvo. Mandó el centro. Quedó corto. Y la despeja Piñeiro. Ya en el círculo central. La va ganando otra vez Rogel. Se adelanta Nacional. Se abroquila en el fondo. El equipo de Tabaré Silva. Levanta la pelota Rogel. Mira qué bien ganó. En velocidad va el argentino Lupi. Levanta el centro. Rebota el Mauro Martínez. Corner. Habrá tiro de esquina. Martín se viene los bolsos.
2: Sí, en circulación de la pelota Nacional está bien en ese aspecto. Todavía no está con la claridad en la zona de los tres cuartos para tener cierta profundidad. O sea, no están todavía tan enchufados en el partido ninguno de los que están para generarlo algo a Gómez.
0: Le va a pegar el ojito Rodríguez en el arco del abdón Porte, donde ahora empiezan a gritar esas gargantas rojas. El corazón se le sale por la boca. Hacen coreografía, mano derecha arriba. Es la música del fútbol que se instala en el arco de Baquia. Va por arriba Nacional. Está buscando Cuotel. Centro del primer palo. No define bien Tiziano Correa, pero la pelota aparentemente se desvió. Rosada en el jugador Agustín Piñeiro. Abre otro córner. Estiro de esquina. Le va a pegar el ojito. Tiene estatura, pero la tiene de el punto penal hacia atrás. Lo tiene a Coates, a Rogel, a Gómez y a Calvo. El ojito prefirió el primer palo. Allá el segundo palo va a ir Coates. A la cortina de Coates va Calvo. Mira cómo lo agarran. Mira cómo están los empujones. Rogel se viene Nacional en el arco del abdón Porte. Centro del ojito. Va al primer palo otra vez. Resta con golpe de cabeza Agustín Piñeiro. Se pierde el outball. El outball que toma Nacional.
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0: 12 minutos, la pelota vino para Tomás Verón Lupi, se le fue por debajo del botín, lo marcó el Koala Ocampo, la recta fuera, otro lateral para Nacional, lo tiene como acosado sobre su propia área, el tricolor al gaucho, levanta la pelota el ojito Rodríguez, resta Carroso, y después de media vuelta Mauro Martín también, la ha hecho otra vez el outball que se repite, punta derecha, lo hace el ojito para Verón Lupi, va a línea final, mandó el centro, rebotó y es córner, asfixiado, así parece estar Progreso. Habrá córner para Nacional, Martín.
2: Y Nacional no viene en los últimos tiempos, no viene trabajando bien el tema de la pelota quieta. Veremos si hay algo diferente con Carreño, por lo menos en ese aspecto, que es un aspecto donde Nacional podría jugar sus cartas porque tiene muy buena estatura.
0: Le va a pegar el ojito Rodríguez en el momento que ahora ruge el parque central. Centro del ojito, salta Coate, rebotó, pidió penal Gómez. A los gritos levantando sus dos manos, pidió penal Gómez. Y el árbitro del partido dice que no pasó nada. Ya la pelota llegó hasta Mejía y va saliendo el bolso.
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0: 13 minutos de este primer tiempo. El partido seguir va a seguir. 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Ustedes están a 10-10. Llegamos a todo el país del mundo. La pelota la saca Lucas Rodríguez. La presta para Calvo. Presionado por Brucci. Tiene que retroceder. Va dejando para el capitán Coates. Abierto en la derecha su compañero de saga. Vino para Rogel. Lo mató con el pase Coates. Igualmente corre y revienta Rogel. Largo envío que va a sacar con el pecho. Restando muy bien Mauro Martín. La tiró hacia adelante. Juan Bel la quiere peinar. Volvía de Lobsa y el cual Ocampo. Va cerrando Rogel. La deja corta Rogel. Uy, en otra vez. En otra situación lo complicó a Mejía y Mejía la echó al córner. Ay, mamá mía, qué destino. Se hicieron un nudo, Martín. Entre Rogel y Mejía habrá córner para el gaucho.
2: Sí, sí, tres instancias dentro de la misma jugada donde Rogel demostró inseguridad con la pelota. En ninguna fue presionado. En la mayoría se iba como enredando, ni siquiera le salió el toque corto. Tiró un toque corto, la dejó a medio camino. La fue a tocar de vuelta y se la dejó mal.
0: Hay tiro de esquina, córner que va a tomar Progreso. Parece ser esta la única forma que tenga, por lo menos en el arranque, en estos primeros 14. Es la herramienta, es el arma. Le va a pegar desde la derecha. El centro lo va a mandar Brucci. Va al centro, el primer palo, peinaron. La sacó con golpe de cabeza Calvo. La vino a buscar ahora Tiziano Correa, perdió con Facundo. Mirada y León metió un caño, después la perdió. La gana y se la lleva Tiziano. Mandó a correr a Verón Lupi, quedó corto. Restó Gianfranco Trasante. Ahora salta Rogel. Resta en el aire Rogel. Viene Lupi, la deja correr. Salta Trasante, salta Gómez. gana Gómez, de Gómez para dos Santos para Lupi, en el segundo palo va Tiziano, se viene Verón Lupi, centro para Tiziano, sale el arquero Bacchia, dudó y la sacó finalmente cuando venía prestando Bruschi, la termina reventando, se salva de milagro el equipo gaucho, había quedado mal parado en esa transición rápida de Nacional, Martín.
2: El que está más clarito de los ataques de Nacional es Tiziano Correa, rápido incluso hasta para la descarga, más allá de que está muy volcado contra la izquierda, cuando le toca entrar en acción es de lo que menos se equivoca con la pelota.
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0: La mueve Nacional, 15 minutos, primer tiempo, 0-0, vino para el ojito, levanta mal el ojito, abre lateral para Progreso.
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0: Métele pincho, Gerardo, vamos.
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3: Con dos partidos este domingo terminó la fecha 15 del fútbol del ascenso. Atenas y Huracán empataron 0-0. Oriental dio cuenta de La Luz por 2-0.
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0: Se viene Nacional, la corre Tiziano Correa, la deja atrás para Calvo, se vino el bolso, arranca Calvo, Calvo Tiziano, Tiziano Calvo, Calvo Tiziano, desborda y se va Tiziano, para mí lo tocan abajo, sí, sí, lo tocó, el marcador de punta, lo tiró, al demonio lo voló, pide amarilla Tiziano, sí, va a ser amonestado, amonestado, el volante, Bruschi, Santino Bruschi es amonestado, habrá tiro libre, se viene lo bolso, Martín.
2: Sí, un muy buen arranque de Tiziano Correa en el partido, con confianza, de los pocos jugadores que tiene confianza cuando recibe la pelota. Y aparte, no lo usa tanto Nacional como sí lo está usando a Verón Lupi. Sin embargo, es el futbolista que ya de por sí acaba de hacer algo que hasta ahora ninguno lo había logrado, sacar una amonestación.
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0: Atención con este tiro libre porque se puede cerrar de una forma muy envenenada en el arco de la Don Porte, donde las miradas de los hinchas tricolores invaden el área. Empiezan a quemar la piola. Le va a pegar dos Santos. Es uno que la roce, la desvía y se le mete a Bacchia. Créame, es peligrosísimo. Atención, prevenidos que el bolso va golpeando la puerta del gol. Noche fría en la blanqueada, vino más de 15.000 espectadores, la puede colgar dos Santos, pero si la peina, si la rosa, si la desvía, se le mete a Bacchia al primer palo. Cuate con Cuate, Gómez con Gómez, Rogel con Rogel, va Calvo, se viene Nacional, 0-0, tramite la 10-10, va dos Santos, llegó dos Santos, la sacó el córner en el primer palo, Sarabia medio con la cadera, la termina sacando el peruano, habrá córner para Nacional, nos ubicamos en la punta izquierda, un cuarto de círculo, la pierna derecha del salteño, dos Santos para central, se repite la fórmula porque en el área están invadiendo con los tapones de punta Calvo, Rogel y Coates. Gómez a los manotazos con Mauro Martínez, Coates al punto penal, Rogel a la cortina, al segundo palo Zuculini, centro que va al segundo palo, muy pasado, muy potente, la corre el ojito a ver si llega, llegó, se viene Nacional, entre el ojito, otro centro, qué lindo va, la sacó Mauro Martín con golpe de cabeza, iba Carroso para restar, le quedó a Verón Lupi, abrió para dos Santos, quema, centro de dos Santos, va Coater, Cabecio Calvo y la pelota se desvía en Piñeiro, se pierde el córner, tiro de esquina para el bolso, Martín.
2: Yo no sé cuántos van, pero deben estar en cuatro ya, cuatro o cinco de Nacional, son muchos, ¿no? Todavía Nacional no logra cabecear directo al arco.
0: Le va a pegar dos Santos otra vez, ahora ruge el parque central, parece temblar el área. Nacional inclina la cancha y va 0-0, levanta dos Santos, medio taco de Tiziano y no llega Calvo en el segundo palo, habrá saque de meta que va a tomar Renzo Bacchia.
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0: Hace tiempo el arquero de Progreso.
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0: La revienta el arquero Bacchia, la saca muy mal. Acá está saltando, pero no llega Facundo de León. Abre lateral que va a corresponder a Nacional en la derecha, los Lujito.
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0: 19 minutos, primer tiempo, 0-0 el partido. La estás tocando Coates, Coates va dejando para Calvo, Calvo cacheteó, viene para Tiziano Correa, abierto por la izquierda. Se frena, engancha, va a jugar el medio. Lo presionaba Bruschi, también lo presionó por aquel lado. El jugador Álvarez termina rebotando y saliendo hacia atrás. Ya viene la pelota para Rogel. Rogel sale puesto del 2 para él. Pisa la pelota, la deja para su compañero de saga. La dijo para Coates. Coates a la izquierda para Calvo. Calvo de derecha tocó para Dos Santos. La pasó mal Dos Santos. La gana Hummel. Va solito contra el mundo. Igualmente corre. Si gana un lateral es demasiado. Perdió la pelota y sin infracción dijo la asistente número 2. La pasa mal después otra vez Nacional. La va recuperando Mauro Martín. Corre por este lado. Mauro Martín la pasa peor todavía. Mucha imprecisión. Habrá salida para Nacional.
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0: Vuelve a buscar esa pelota Gómez, lo marca de atrás, con todo Sarabia, lo fija la marca Gómez, pone el cuerpo Sarabia de largo, pasó, se la llevó Gómez, está abierto Tiziano Correa, se levanta Juanmel, parece infracción, dice que el árbitro tranca con todo, el jugador de Progreso, la tira afuera, Juanmel se está sentido todavía, en este momento para en el partido, está caído el 8 de Progreso.
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0: Se va a levantar lentamente Juanmel.
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0: ¿Qué viste, Martín?
2: Era full. Tenía razón Juan Belt. Era falta, yo creo que no llegaba para tarjeta amarilla, pero era una falta que la reclamó el jugador de Progreso con total argumento, con total razón, pero aparte hay un contacto que le pudo haber generado ahí un dolor en el empeine, me parece como tocarle un costado del empeine.
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0: La corre el ojito Rodríguez por este lado, revienta de derecha una pelota que le sale como pase para Tomás Verón Lupi, pero se lo olvidó el argentino. La gana Piñeiro. Piñeiro justito la prestó. Brucci ya la devolvió. La pelota pasa por los pies de Carroso. Carroso dejando para Mauro Martín. Otra vez atrás la pelota para Carroso. Ahí la tiene el 13. Cerca de él el peruano. Más atrás está el arquero Baquia. Es Carroso que juega para Mauro Martín, el Coalo, campo abierto con la izquierda. Ganó muy bien el puesto del Niel. Ya corre Piñeiro hacia adelante. Coala levanta, cruzado, envío, sale para descolgarle al arquero Mejía.
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0: Salta para rezar con golpe de cabeza el jugador Gianfranco Trasante. La manda fuera, abre lateral que va a corresponder a Nacional, cruzando 20 metros territorio extranjero.
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0: La maneja Suculini en el círculo central. Saldrá jugando sobre la derecha, no. 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Hace la pausa y marca el ritmo del partido. 22 con 10 de la primera parte, 0-0. Ataca Nacional como puede. Suculini la maneja. Lo saltó Rogel, se abrió por la izquierda. El jugador Coate mandó para Tiziano Correa, se la llevó. Lo marca con todo. Resta Emiliano Álvarez, puso el cuerpo, dice la árbitra que no hubo infracción. Después trancó Lucas Rodríguez y se la lleva de guapo Lucas. Arranca Nacional, se viene Rodríguez, pasó al medio, la sacó Piñeiro, vuelve a tomar igualmente Calvo, se queda ofendiendo, tiene la pelota Calvo la va moviendo atrás para Rogel, Rogel para Suculini, la mueve Nacional, 0-0 el partido, transmite la 10-10, la juega Suculini, la tira por la derecha para el ojito levantó, vino para Tomás Verón Lupi, lo levantó en peso Mauro Martín, tampoco cobran, ahora sí, hay falta de Mauro Martín, ojo la reiteración de faltas de Martín que van unas cuantas, ¿eh? Habrá tiro libre que va a tomar Nacional.
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0: Sacó rápido el ojito, la dio para Verón Lupi, centro al segundo palo. Se quedó el arquero. Cruzó el área, la pelota, la corrió y la ganó Tiziano Correa. Mano a mano viene contra Santé. Se frena, bailotea. Arranca por un lado, arranca por el otro. Se va Tiziano, lo marcó Gianfranco Trasante. Y la pelota termina rebotando, dice la árbitra del partido en el propio Tiziano Correa. Le protesta a Lucas Rodríguez, protesta el Parque Central, saque de meta que va a tomar el Gaucho Martín.
2: Sí, se comió el córner, era un tiro de esquina, muy bien Tiziano Correa en el mano a mano, mucho mejor Correa en la izquierda, a pie cambiado que Verón Lupi jugando a desbordar contra la derecha, no aporta por ahora soluciones el argentino, mientras que Tiziano Correa es el futbolista más caro del ataque de Nacional.
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0: La está sacando Renzo Baquia, Baquia jugando a la derecha para Sarabia. Sarabia, el peruano, le va a pegar en largo. Ahora sí le pega Sarabia. Va saltando Juan Bel, salta con él y resta Coates. La busca Lucas Rodríguez, la baja hacia atrás, viene Dos Santos, se lleva la pelota, la toma el botín derecho, la pasó con la zurda, la va dejando para Maximiliano Gómez. Después espaldas al arco rival. Pivote ahí, cambia de frente notable. Gómez, Gómez para el ojito. Pica, pica, corre, corre, mete, mete. Se viene Nacional. El ojito se frenó. Viene de frente al apoyo Zuculini. De Zuculini para el ojito para Rogel. De Rogel para Cuate. Cuate lo tiene abierto a Calvo. Ya llegaron a la izquierda. La pelota viene para Calvo. Calvo cacheteó bastante bien. En Natilio García juega por bajo bastante bien Tiziano. De Tiziano para Zuculini. Se cerró el ojito, ahora se abrió. Se cierra, toma Berlupi. Vino para el ojito. Está de nueve Gómez solo en el segundo palo. Tiziano corría, no lo ven. Viene el ojito, levanta el centro, se cierra y la descuelga muy seguro el arquero Baquía.
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0: 25 minutos, primer tiempo, 0-0.
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3: Debutó Ronald Araújo en la Premier. Ingresó en el minuto 70. Su equipo Liverpool empató de visita 2-2 ante Newcastle. Además ganó el City 2-1 al Barmont.
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0: La tiene el panameño Mejía, está saliendo Nacional.
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0: Es Calvo que va dejando para Zuculini. Zuculini para el ojito Rodríguez. 26 se van a cumplir el primer tiempo. Se desmarca Zuculini. El ojito jugó atrás. Pasa otra vez para Cuates.
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0: De Cuates para Rogel. De Rogel para Zuculini. Movió para Maximiliano Gómez. Bajó muchísimo para asociarse. Se la lleva Gómez. Lo marca atrás Carroso. Uy, que lo levantó en peso. Carroso dice que no. Gómez se queda revolcando. Hecho un ovillo en la mitad de la cancha. Habrá tiro libre que va a tomar Nacional, Martín.
2: Sí, una falta común. Solamente es espectacular por cómo se deja caer después del contacto Maxi Gómez, que yo creo que es un jugador que cada control que hace demuestra que es el más diferente que tiene Nacional. El tema es que muchas veces pincha jugadas o la desacelera jugadas que necesitan un toque más rápido de él.
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0: La está manejando en el medio Zuculini, la tiene mucho el argentino, eso no le sirve a Nacional, la tiene que tener mucho más Dos Santos. La juega Dos Santos, de primera para Zuculini, se cierra, toma Berlupi para que se habla, por este lado el ojito, se la llevó Zuculini, la apretó para el ojito, levantó, va para Tomás Berlupi a ver si llega a línea final, no llega. Saque de meta para Progreso.
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0: Todavía no repone el arquero.
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0: 27 del primer tiempo, 0-0, Nacional Progreso.
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0: Sacarán la pelota.
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0: 27 del primer tiempo, 0-0, Nacional Progreso.
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1: Bajo la pelota Agustín Piñeiro para Progreso, casi en el círculo central. Retrocedió y puso la bola dentro del círculo donde viene el peruano. Ahí viene Sarabia. Sarabia jugó para Brucci. Brucci la dio para Sarabia. Sarabia para Ocampo. Ocampo ahora va a la izquierda. Se mueve en la derecha. Levanta Ocampo, va para Piñeiro. Piñeiro para atrás ante Pica. Corre, mete de taco. Dejó la pelota atrás muy mal. La termina sacando del fondo nacional. Marca igualmente Piñeiro. Rebotó. Le quedó a Juanmer. Otra vez para Piñeiro. Arco, rebota. Y el arquero Mejía se queda atento y seguro con el balón.
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1: Pone el cuerpo bárbaro Gómez. Lo tiene agarrado de todos lados Sarabia. La árbitra dice siga, siga. Y después lo levanta Sarabia. Fue directo a golpearlo. Tiene estos desbordes el peruano, ¿eh? Ya lo hemos visto en otros partidos, también en su pasado por defensor. Tiene estos desbordes, habitualmente se hace pulsar Sarabia. Acá lo levantó en peso a Maxi Gómez, es amonestado el zaguero Martín.
2: Bueno, Gómez banca la pelota y provoca faltas. Y en este caso ya lo perturbó desde hace un rato a Sarabia, que creo que está más acelerado de lo que el partido le pide. Quedarse con una amonestación por una falta más cercana a la mitad de la cancha que al área es un absurdo para un zaguero.
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1: La mueve Rogel, 29 con 20. Van dejando para Coates. Mira que bien giró, pasó de largo en la presión Ocampo. Se la llevó Coates. Abrió. La pelota va por la punta izquierda para Gómez, que va otra vez sobre la punta. Bien abierto Gómez. Gómez se engancha. Quiebra la cintura. Se amaca por aquí, se amaca por allá. La levantó. Rebota la pelota en trasante. La termina sangrando Gianfranco. Se resbaló y la perdió. Tranco con la cabeza Gómez. Rebotó y salió hacia atrás. La gana Coates. Coates para Calvo. 20 metros campo ajeno. Vino para Gómez. Gómez para Tiziano. Lo levantó el peruano Sarabia. Le quedó a Gómez al primer palo. Y el arquero. Acá debió quedar con 10 Progreso. Sarabia pegó un patadón, ¿eh? Debió quedar con 10 Progreso. Dio la ley de la ventaja. Y Gómez lo hace revolcar a Fa. El arquero de Progreso. Es córner para Nacional Martín.
2: Sí, yo creo que si la jugada se cortaba con la falta, era roja. Era roja por segunda tarjeta amarilla. Como la jugada continúa, es como que baja la efervescencia de la jugada. Y la árbitra en este caso no va atrás para sacarle una tarjeta. Una falta totalmente imprudente de Sarabia. Yo creo que ya debe tomar la determinación el técnico del cambio, porque si no lo hace, lo va a complicar. Mira, y mientras.
3: Ya mandó Martín, ¿eh?
2: Sí, pero creo que es porque Sarabia está como acusando un dolor. Está rengo Sarabia. Ese es el tema también, ¿eh? Por eso Piñeiro le decía a Tabaré Silva que aguantara.
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1: Ahora sí lo va a echar, perdóname, Leo. Lo está buscando la árbitra. Segunda amarilla, roja para Sarabia. Sí, señor. Roja para Sarabia. Está bien lo que hizo. Se tomó un tiempo quizá desmedido. Dio la ley de la ventaja. La pelota terminó con un tiro sobre el arco de Renzo Bacchia, que ahora se va a tirar para que Progreso se pueda rearmar, reagrupar. Pero después de tomarse unos cuantos segundos, es expulsado el peruano Sarabia, que estaba pasado, Martín.
2: Sí, por más que la resolución es la correcta, a mí no me conforman estas cosas, no me gusta que haya tanto tiempo. Porque la verdad que abre lugar a la suspicacia, a que le estén advirtiendo de algo que lo debió advertir ella en la cancha. La determinación a la larga es la correcta. Sarabia debió irse expulsado enseguida que terminó la jugada. Pero no sucedió. Ahora, segunda beca, por eso le pasa lo mismo con Nacional. Vino hace 3 semanas Ocampo expulsado correctamente, ¿eh? No estoy hablando que haya sido injusta aquella y tampoco es injusta esta. Pero otra vez Progreso se compra los problemas. Porque hace un rato cuando hizo la falta Sarabia ya estábamos hablando de que era un absurdo en el lugar donde dio la amarilla. ¿Cuánto tuvo con una amarilla? 1 minuto y medio, más o menos. Bueno, un absurdo también el de Sarabia, que termina siendo expulsado. No le dio ni el tiempo a Tabaré Silva de sacarlo.
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4: Hola.
1: ¿Sí escucho?
4: Se va a venir la número 3 en Progreso, Federico García.
1: Muy bien, se va a venir García. Veremos a cuál de los jugadores de ofensiva termina sacando el técnico Tabaré a Mayubá Silva. Se va el peruano Sarabia, pagaba 1 con 10 que se iba a hacer expulsar. Finalmente demoró 1 minuto y medio en hacer.

0: Y ahora veremos cómo rearma el equipo. Va a poner un zaguero. Aprovechó Carreño Tincho para llamar primero a Calvo, después a Coates y ahora a Suculini, ¿no? Está haciendo unas cuantas charlas el técnico de Nacional.
1: Sí, ahora con un hombre de más para cambiar un poco también dentro de la cancha mismo. Y en este momento que expulsan al jugador de Progreso, Luciano Boggio fue uno de los primeros suplentes que empezó a hacer los trabajos precompetitivos.
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0: Esto yo lo modificaría, Martín.
3: ¿El arquero?
0: Sí.
3: Totalmente. Para mí tiene que haber una cantidad de veces por partido o por tiempo. No se puede tolerar permanentemente que sea la costumbre de que cuando un equipo quiere parar, mande tirar al arquero y listo, y no haya ninguna sanción.
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0: Buena atención, que quedó con 10. Progreso, se vino García finalmente al campo de juego. Enseguida confirmamos la variante porque se va a hacer el corner primero. Va al centro, Tomás Berlupi abierto. ¿Quién salta? Salta el recién ingresado García. Está con golpe de cabeza. Parece infracción después de León. Dijo que no, el árbitro se la lleva Tiziano. Lo marca con todo campo, cortó, corre de León, le llevó la pelota de León y quedó mano a mano con el ojito. Se viene de León, corre 30, 35, 37, 38 metros. Va de León, se olvidó de la pelota de León. La termina sacando el ojito Rodríguez. Ojo que está sentido, creo que es Lucas Rodríguez en Nacional. Allá la pelota la viene a buscar y la ganó Ocampo. Ocampo levantó a la derecha, sale con todo el costarricense, trancó, Brucci tranca también, rebotó, le quedó en el medio trasante, se cayó y después gana con todo Agustín Ocampo. Opa, infracción de amarilla de Agustín Dos Santos. Amarilla para Dos Santos. Habrá tiro libre que va a tomar Progreso en la puerta del área, en el vértice de la derecha, cuando está Lucas Rodríguez. Sentido, Martín, pasó de todo.
3: Primera vez que Progreso puede salir a contragolpear a cancha abierta y elige al jugador más rápido que tiene, a Facundo de León, que creo que lo invitaron a que tomara una decisión. Lo dejaron, lo acompañaron, y cuando pudo el objeto Rodríguez, la verdad que le sacó con carpeta la pelota. Después se da una situación de constantes pelotas divididas, y es ahí donde el árbitro interpreta que hay una, o la árbitra interpreta que hay una infracción de Agustín Dos Santos. Está todo muy lento en el partido, ¿no? La verdad que está todo muy lento mientras Lucas Rodríguez sigue tirado y es Bacchia el que reclama.
0: Sí,
3: pidiendo la sanidad
0: para el jugador nacional. El propio arquero de Progreso estaba a los gritos pidiendo la sanidad. También puede ser porque le sirve, ¿no? Ahora va a tener que salir un minuto, además, el jugador de Nacional. Está el juego detenido, 35, está jugando con 10 Progreso.
1: Bueno,
0: sí, escucho.
1: La variante en el equipo de Progreso, la salida al 21, Santino Brucci, y el ingreso del número 3, Federico García.
0: Bueno, Brucci era el otro que estaba amonestado, ese fue el cambio.
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0: Lo están atendiendo a Lucas Rodríguez, atención que tiene un golpe en la zona del abdomen, quizá un poco más arriba, en las costillas, creo que se está tocando el jugador de Nacional. Está parado el partido, además también está sentido el Coalo Campo. Fue amonestado Dos Santos en Nacional y habrá tiro libre para Progreso. ¿Qué más quiero decir, Charquero Cuba? Vamos a los últimos 9.
3: Bueno, no vimos la tarjeta, no vimos la infracción de Dos Santos. Lo que se mostró en realidad en la televisión fue cómo fue a trabar abajo Calvo. O sea, no tenemos elementos para terminar de entender si la falta fue falta y si además era para una tarjeta amarilla. Nacional sigue teniendo tiros de esquina, ¿no? Después sería bueno, Gerardo, poder contar cuántos tuvo, porque la verdad que es una situación que ya en este momento llama la atención.
4: 6.
3: Por eso, es un montón. Y en ninguno hay un cabezazo que vaya hacia el arco. Un equipo que tiene jugadores de la estatura de Gómez, Rogel y Coates.
0: Hay tiro libre para Progreso. Los silbidos son porque Lucas Rodríguez tiene que salir del campo de juego y terminar de ser atendido. Además, esperan un minuto. Hay un tiro libre peligroso para el gaucho. ¿Qué más, Martín?
3: No, aclaro que la imagen de lo que sucedió con Lucas Rodríguez debió ser infracción. Debió marcar falta de Facundo de León, que lo midió y lo tocó cuando estaba en el aire.
0: Es un tiro libre peligroso para el gaucho. Atención, veremos cómo defiende Nacional la pelota quieta. le va a pegar el Coalo Campo, está también detrás de la bola para pegarle el propio jugador Emiliano Álvarez, uno de los dos para centrar, está en el área Carroso, está García que recién ingresó también, está Juanmel, queda Piñeiro en la zona de la media luna, por atrás quedará también De León, va a Progreso con 10, llegará Ocampo, Ocampo tiró, rebotó la pelota, le quedó a Piñeiro de taco, rebotó otra vez y la termina sacando Maximiliano Gómez, era un flip para dentro del área, la pelota quemaba, la vuelve a tomar Gianfranco, trasante, levanta, salta García, no pasa nada, habrá saque de meta que va a tomar Nacional, casi 38.
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0: La árbitra le dice a el arquero de Nacional que debe sacar de nuevo, habrá salida del arco para el meta Mejía, 38 minutos, primer tiempo, 0-0 con 10 el gaucho.
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0: De Suculini para Rogel, Rogel ve cómo se mueve el ojito, cómo se abre Tomás Verón Lupi, la pelota de Rogel para Coates, lo saltearon a Suculini, Coates adelanta, cruza 5 o 6 metros a campo enemigo, empieza a rugir el parque central, le piden un poquito más de huevo a sus jugadores, la pelota a la derecha para Tomás Verón Lupi, frena, arranca, se va para el medio, levantó para el ojito, se demarcó muy bien en el cajón, viene el ojito, se impone el centro se cierra de forma espantosa, habrá saque de meta que va a Torbaquía.
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0: Todavía no saca el arquero Baquia.
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0: Martín Olivera tiene pinta que ya eligió los primeros dos cambios Carreño para hacer, ¿no? Porque siguen calentando solamente dos jugadores de Nacional.
1: Ya, lo de Boggio, se sumó Juan Cruz de los Santos y son los dos únicos dos suplentes que están hasta ahora.
0: Muy bien, acá va sacando otra vez el ojito, ya viene Nacional, del ojito para Tomás Verón Lupi, de Verón Lupi al medio para Dos Santos abrió mal, va cortando Miguel Mauro Martín la dejó, corre Facundo de León, lo va molestando Dos Santos que está molestado, marca con todo Suculini, rebota la pelota en Suculini, se pierde el outball, no ha podido trascender Dos Santos en Nacional, Martín, le ha costado hacerse del balón al 10.
3: Sí, como enganche no está funcionando, yo creo que estos dos cambios muestran claramente que Carreño va a aprovechar el jugador menos que tiene Progreso para ir a jugar con un 4-2-4. Me da la sensación que lo va a querer ir a buscar, por eso creo que se lo pide el partido también.
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0: Otra vez está caído Juan Mels. La verdad que no le han cobrado infracciones en contra a Juan Mels y ha quedado varias veces tirado. Habrá lateral que va a corresponder a Progreso, 40 del primer tiempo.
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0: Vino para Juan Mel, lo va marcando Rogel, la baja de León, la deja para Juan Mel, rebotó en Suculini. Se pierde afuera, es otro lateral que va a tomar Progreso, 41 minutos se van a cumplir del primer tiempo. Con 10 Progreso, expulsado el peruano Sarabia. Ya está diciéndole la árbitra a Mauro Martín que se adelante, que tome el balón. Ahora le empieza a contar, lateral que va a corresponder a Progreso. Lo hace cerquita de Tabaré Silva. Levantaron, venía para Juan Mel, marca con todo Rogel. Hay falta de Juan Mel en la ofensiva. Habrá tiro libre que va a corresponden a Nacional.
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0: La mueve por el medio Lucas Rodríguez. Le pide un poco más de fluidez, más de circulación rápida el propio Coates, la pelota vino para Rogel, Rogel para Coates, Coates para Calvo, abierto por la izquierda está Tiziano, allá viene para Tiziano que fue lo más peligroso de Nacional, de Tiziano el medio para Gómez, enganchó Gómez, rebotó, se la llevó Gómez, quema, enganchó, hizo la pausa Gómez, levantó el centro, cargado Santo, va a buscarla Verón Lupi y termina sacando la pelota desde el fondo Progreso, vuelve a tomar el ojito, otro centro que quema, salta Calvo, la peina, rebotando en el mismo y se pierde afuera, saque de meta que va a tomar Renzo Maquia.
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0: Todavía no tiene la pelota en el área el arquero de Progreso.
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0: 42 minutos de este primer tiempo. El partido está igualado 0-0 con 10 el gaucho. Se fue expulsado Sarabia, el peruano. Levanta la pelota Renzo Bacchia, golpe de cabeza de Lucas Rodríguez, la deja corta, la gana Ocampo. Ocampo tiene que retroceder, la volcó sobre la izquierda, vino para Mauro Martín, amaga hacia adelante, juega otra vez para Ocampo, presionado por Zuculini. Viene Ocampo hasta la línea, levanta Ocampo bastante bien, vino para Facundo de León, por el medio Juanmel, la pasa mal de León, marca Lucas Rodríguez, se interpone, raspa y juega, de Lucas Rodríguez para Coates, de Coates para Calvo, presionado tímidamente por Álvarez, engancha muy bien, sale jugando Calvo, Calvo juega otra vez para Coates, por delante la pide Lucas Rodríguez, de Coates para Dos Santos la pasa para Lucas Rodríguez, algo mal, la va corriendo Juanmel, la gana Lucas Rodríguez, la prestó para Calvo, amaga sobre la izquierda, cruza hacia la derecha, la pelota viene a la José María Delgado y a correr por este lado Zuculini, más adelante el ojito, se cierra también a buscar la Verón Lupi, centro de Zuculini, la saca con golpe de cabeza García, complementa Piñeiro, tranca Juan Belsa hacia atrás, se la lleva Verón Lupi, lo marca Piñeiro, rebota la pelota y lo termina sacando Mauro Martín, pelotazo frontal, salta Rogel, la deja picar y se va a quedar con la pelota el 2 de Nacional.
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0: Corre Tiziano Correa y va a ganar en potencia, ganó, se va, desborda Tiziano, el freno ahora, centro al área, cargado Santo, no saltó, y la sacó Mauro Martín, la tribuna Don Porte se quedó maldiciendo porque le caía la pelota a Dos Santos, parece mano de Tiziano Correa, dice que no la arbitra, la va sacando a Zuculini, presionado por Campo, presionado también por Álvarez, rebota la pelota en el jugador de Nacional, abre lateral para Progreso, carril derecho, 44 se van a cumplir
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0: Ya está hablando Carreño con los dos jugadores que van a ingresar para el segundo tiempo, está hablando con Boggio y con Juan Cruz de Los Santos. La realidad, Martínez, que Zuculini, Dos Santos y Verón Lupi, cualquiera de los tres puede salir.
3: Sí, yo creo que va, así como está, para mí salen dos volantes. Yo me imagino más que salen dos volantes.
0: Acá jugó la pelota Verón Lupi para que corra y Lojito no va a llegar. Termina cerrando Facundo de León. Igualmente Lucho Lojito la pellizcó y después de León le pegó un patadón al jugador Verón Lupi. Va a ser amonestado de León. Llegó tarde. Es tiro libre. Se viene Nacional, Martín.
3: Sí, esta es de línea, ¿eh? Esta decisión es correcta del asistente, porque le hizo el gesto hasta con la cara. Le movió la cabeza, mejor dicho, diciéndole como que sí, que era tarjeta. Pero eso se carga. A ver, hay una situación que es lógica, pero eso va a la dividida a muerte. Porque es la única manera que entiende de poder sacar alguna ventaja, por lo menos en ese tipo de situaciones donde la pelota está ahí como viva o flotando. Tema que muchas veces llegan tarde y empieza a comprometerse también con más tarjetas y ya tiene un jugador menos.
0: Le va a pegar el ojito Rodríguez, tiempo cumplido en el Gran Parque Central. Mostraron la adición. Le va a pegar el ojito Rodríguez a la cabeza de Gómez, detrás de Gómez, Cuate, detrás de Cuate, Rogel, con Rogel va también a buscar el golpe de cabeza a Zuculini. Calvo perdidito en el segundo palo. Se viene Nacional. Centro del ojito, peinaron. Ahí está Calvo. ¡Uy, qué cierre bárbaro! De Gianfranco trasante. Le juro que era el gol de Calvo. La peinó en el primer palo Gómez. Para mí le salió mal el remate al ojito Rodríguez. La peinó Gómez casi en el piso. Y era gol de Calvo, Martín, que cierre de trasante.
3: Sí, la verdad, mal centro, mal tirado, fue muy bajo. Nacional regala la jugada de pelota quieta, pero en este caso un primer cabezazo lo desorientó a Progreso.
0: Le va a pegar Dos Santos, estamos en el término mismo de este primer tiempo. Ya tengo tiempo cumplido. Adicionaron cuatro más. Centro al área, cargan varios. Resta con golpe de cabeza otra vez Mauro Martín. La echa fuera. Lateral para Nacional. Lo quiere hacer rápido Dos Santos. Se mueve delante de él Tomás Verón Lupi. Le dice que espere Tomás Verón Lupi. Y Dos Santos deja la pelota quieta para que venga otro. Ahora le están contando Dos Santos. Levanta Dos Santos, va para Calvo. Resta con golpe de cabeza Piñeiro. Pone el cuerpo, la cubre y termina rebotando. Mirá vos, para mí era córner, pero está muy insegura en esta. La árbitra del partido cobró saque de meta que va a tomar Progreso, 46 de 49.
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0: Sacará el arquero del gaucho, casi 46 con 10.
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0: La va peinando Juan Belsierra, Coates, lo presionan. La juega atrás para Mejía. y al panameño la revienta, pum para arriba y la pelota rompe el cielo, raja la noche, cayó en la cabeza de Agustín Piñeiro. Piñeiro para Ocampo, presionado por Zuculini, lo pisó. Hay falta de Zuculini, es tiro libre para Progreso, 47.
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0: Tiro libre que va a tomar Progreso y le dice a los zagueros que vayan. Y allá fue para acomodar la pelota. El jugador Álvarez finalmente va tras Ante y Ocampo. Y en el área va García, va Carroso y va Juanvel también. Ocampo para ejecutar. Ojo que lo soltaron a Maru Martín en el segundo palo. Le va a pegar Ocampo. Mandará al centro el Koala. Desde el círculo central. Levanta Ocampo. Largo, muy largo. Recontra largo. Le erró al área. ¡Qué destino! Mire que es grande el área para darle. Habrá saque de meta que va a tomar Mejía. 47 con 15.
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0: Quedan 90 segundos al primer tiempo en el Gran Parque Central. Nacional va a tener la última. Levanta su culín y vino para el Lupi. Se le fue. Y la termina sacando del fondo otra vez Carroso. Largo pelotazo que va a correr Delón. Con él va Rogel. La cubre Rogel. Se pierde afuera. Lateral para Nacional. Último minuto de este primer tiempo.
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0: La perdió Campo, la robó Dos Santos y tiene el gol. El jugador de Nacional, Tiziano Correa. Uy, cuánto se durmió Dos Santos, se durmió, iba solo Tiziano Correa para definir. No, no definió bien en esta, no tomó la mejor decisión Dos Santos. Martín había quedado solo, Tiziano Correa.
3: Y había hecho, la verdad que todo bien, lo más complejo lo hizo fácil. Y lo más simple, que era el pase rápido, una descarga, la verdad que la terminó durmiendo. Nacional ha generado poco igual, no es un equipo que... yo no dudaría de marcar el control que tuvo en el partido el dominio, pero no patea casi al arco.
0: Quedan 30 segundos, la mueve Nacional de un lado al otro, vino para Rogel, la tocó para el ojito Rodríguez, 25 segundos finales, la tiene Verón Lupi, la tiene que jugar atrás para Rogel, la deja algo corta, va Juanvel, marca Rogel, la revienta, la cambió de lado, allá va a retroceder el costarricense, lo marca con todo Álvarez, pitó la árbitra del partido. Nacional tuvo un minuto en la pelota sin mandar el centro al área cuando se le terminaba el primer tiempo. Y nacen otra vez silbido de la tribuna para sus propios jugadores. Se terminó la primera parte. Inoperante Nacional en el final. Juega con 10 Progreso. Empatan 0-0. 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Acá está Martín Cherquero.
3: Bueno, la verdad que es una postura de un equipo que quiso dominar, que como todo lo que ya viene mostrando Nacional en todo este tiempo, arranca de una manera, empieza a desinflarse y se diluye por completo, que es a la larga lo que ocurrió. ¿Se puede hablar de un buen primer tiempo de Nacional? Yo creo que no. Sí diría que fue más que Progreso, tampoco necesitó mucho. Pero eso está otra vez con uno menos, correctamente expulsado Sarabia, el jugador peruano, pero Nacional tiene algunos déficits que son muy notorios. Ya a esta altura son defectos que se repiten. Entiendo que llega un técnico nuevo y siempre quiera ir a probar lo que a él le parece que puede sacar lo mejor de algún jugador. Pero casos como Verón Lupi, como Zuculini, son futbolistas que vuelven a tener chances y que no están todavía en un nivel que Nacional los necesita. ¿Cómo definir también como jugador Nacional? El técnico, faltando unos 20 minutos, ya decidió quiénes van a entrar en el segundo tiempo, que son de Los Santos, Juan Cruz de Los Santos y Luciano Bosch. Yo con eso yo creo que está todo dicho. Carreño ve a este Nacional flojo en el ataque, un déficit de casi todo este campeonato.
0: Ponele número, Gerardo, así se terminaron los primeros 45.
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4: 76-24 la tenencia de balón en favor de Nacional, que remató dos veces al arco contra una de Progreso. En cuanto a los tiros de esquina, algo que señalaba Martín en el transcurso de tu relato, 7-2 en favor de los tricolores, 6 faltas cometió Progreso, 2 Nacional. En materia de tabla de posiciones, este punto le está permitiendo a Nacional escalar una posición en la tabla acumulada, 36 unidades, está séptimo por diferencia de goles, compartiendo los mismos puntos que tiene Central Español. Por encima, en la zona más alta, Peñarol 47, Deportivo Maldonado y Racing 46, City Torque 41.
0: Comenta Martín Cherquero para todo el país. Yo vuelvo para el segundo tiempo, gracias.
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3: Bueno, Nacional no sale del empate con Progreso, y otra vez Progreso, una película ya repetida. Hace 3 semanas vino, perdió Ocampo en el primer tiempo, expulsado correctamente. Hoy viene al parque, expulsado Sarabia, también correctamente. Progreso otra vez juega con uno menos. Nacional tiene problemas que, claro, para la gente que lo ha seguido a Nacional en todo el año, son problemas que no se cambian y que no pueden cambiar mágicamente solamente por una presencia de un entrenador que tuvo muy poco entrenamiento y que no tiene mucho tampoco, a no ser que lleguen finalmente 3 refuerzos, como dijo Flavio Perchman hoy en Punto Penal. No tiene mucho de qué agarrarse para cambiar. O les come la cabeza a algunos jugadores y los logra transformar, por lo menos en cuanto a su estado de ánimo, y hace que algunos jugadores tengan un poquito más de confianza en ellos mismos. O si no, la cosa no va a cambiar, esa es la verdad. Y el primer tiempo, la verdad que no mostró nada diferente a todo lo que Nacional mostraba con Baba. Simplemente mirar hacia el área técnica, ver un técnico que corre, que gesticula, que intenta arengar a como dé lugar el jugador que tiene cerca, es parte de la esencia de Carreño. Ahí está la impronta de Carreño. El equipo después abusa con toques hacia atrás, involucra mucho a los zagueros, demasiado para jugar contra Progreso, demasiado toque entre Rogel y Coates para esta situación de Progreso, plantado en un bloque bajo y muy despreocupado por contragolpear. Ahora, ¿dónde están los males repetidos de Nacional? La sucesión de pases insulsos entre los zagueros, la escasez de tiros al arco. Nacional casi no ha pateado al arco, no lo pone como figura Renzo Bacchia. 6 tiros de esquina. El número ya es un número alto. Pero el tema es que, ¿qué pasó en los 6 tiros de esquina? Y créanme que no pasó nada. O sea, jugadas que no terminan con un cabezazo, con un remate de un futbolista Nacional al arco, ni que pase cerca del arco. Entonces, a mí eso sí me llama la atención. Entiendo que no es para cagarle a Carreño, que entrenó nada ya con este equipo, muy poco. Pero Nacional tiene jugadores como Rogel, como Gómez, como Coates. Serían un problema para cualquier defensa. La pelota nunca va hacia donde ellos están. Y no solamente es un tema de puntería. A veces la verdad es que no aplica nada que lo sorprenda al rival. Hoy hubo una jugada para mí preparada que terminó igual que una mala ejecución de Agustín Dos Santos. Córner de la izquierda, lo tira Dos Santos al segundo palo y la agarra el Ojito Rodríguez. Eso era una jugada preparada. ¿Por qué? Porque antes había marcado Calvo, le había pedido a alguno de los jugadores, Calvo se metió en el área, le marcó a uno de sus compañeros que se fueran como intentando recostarse cerca del lugar donde podía, donde estaba para centrar a Agustín Dos Santos. Quería que Progreso se fuera para ese lado para que quedara libre en el segundo palo el Ojito Rodríguez. Terminó en la nada misma. La verdad que terminó en la nada misma. Cuando un equipo no funciona ofensivamente como este, digo, es increíble que no haya logrado mejorar en la pelota quieta. ¿Qué mejor herramienta que la pelota quieta, donde parece todo emparejarse, donde vos lográs que la pelota en un tiro de esquina llegue al área? A este equipo de Nacional le falta un montón de circuito ofensivo, porque el otro circuito de la circulación o bascular la pelota, la verdad, sirve cuando el equipo está ganando o está más tranquilo. En este momento, en esta máquina de nervio que Nacional, eso no lo hace un mejor equipo. Ni lo hace entregarle la sensación a su gente o al rival de que está controlando el partido. Controla el partido, pero sin patear al arco. Y en este momento de Nacional eso no le sirve. El técnico va e insiste por Verón Lupi. Y es previsible que un técnico que llega quiera confiar en los jugadores que él conoce o que los tiene más vistos. Pone a Verón Lupi. Verón Lupi jugó a lo mismo que juega casi siempre. Arranques que llaman la atención, algún enganche medio inesperado, y después el partido como que lo va acomodando a una sensación en la que pasa totalmente desapercibido. El técnico vuelve y coloca a Zuculini, que ya jugó otros partidos en Nacional, y yo creo que tampoco se puede ser tan tajante con un jugador que debe haber tenido, no sé si completó 2 partidos, Pero está bien, es lógico, el técnico le da la confianza. Y eso, Culini juega exactamente igual de errático que los partidos anteriores. Otro de los volantes de Nacional que casi siempre cuando la pelota va hacia él, él se está perfilándose para tocar hacia atrás. Nacional no necesita, en este contexto, jugando contra Progreso, que tiene uno menos, teniendo el primer partido Carreño, no necesita esto. No necesita ni los pases hacia atrás, reiterados, y necesita algo más del medio. Yo creo que el lugar donde más faltó hoy es en el medio. Porque en defensa, Calvo como lateral, correcto, o más que correcto, incluso con alguna proyección ofensiva, una de las chances más cercanas de Nacional de anotar el gol es una jugada en la que Calvo quiere tirarle la patada a la pelota y se anticipa un jugador por eso y la tira al córner. Esa es una de las más peligrosas. ¿Terminó con tiro al arco? No, pero es una de las más peligrosas que tuvo Nacional. Entonces, el medio donde hoy está, donde va a tener que hacer el quiebre Carreño. Para mí el quiebre, se lo decía al Colo, faltando 15 minutos. Yo creo que mandar a calentar como lo mandó a Boggio y a Juan Cruz de los Santos a los 25 del primer tiempo, demostraba claramente lo que Carreño veía. Si Progreso tiene uno menos, Nacional tiene que jugar con un 4-2-4. Así, en este Parque Central hoy, que tiene una cantidad muy buena de público, muy alta para el momento de Nacional, muy alta, muy alta. La gente hoy vuelve a darle un apoyo a los jugadores. Es más, ahí hasta como más tolerancia que en los partidos anteriores. No hubo casi silbidos, en el final para mí hay silbidos más para la árbitra, que termina siendo criticada por varios hinchas de Nacional, principalmente que estaban en la delgado por algunas de las decisiones. Entonces yo creo que hoy este equipo va a tener que cortar los tres del medio. Sobran los del medio, porque si ninguno arriesga, incluso hoy Dos Santos, para mí un jugador de una notable proyección, pero está bravo para él jugar en este momento y arriesgar con la pelota, y jugar de 10 en Nacional es arriesgar, si no, no es el puesto. Yo digo, es muy difícil que pueda meterse en el partido y terminar de colaborar con los que atacan. Ahí entra a la cancha Rodrigo Martínez, si no me equivoco. No, me quiero apoyar en Martín Olivera, ya Martín, para hablar justamente de los jugadores que ya se vienen en Nacional. Dale.
1: Sí, Martín. Juan Cruz de los Santos hablábamos hoy y también hablábamos de Luciano Boggio. Bueno, lo que están moviéndose ahora es el 31, Rodrigo Martínez, y también apareció el 19, Juan Cruz de los Santos. Bueno, no veo a Boggio.
3: Hay que esperar a ver si no viene Boggio. Si viene Boggio, y hay varios para salir, pero yo creo que lo que va a hacer ahora con Rodrigo Martínez y con Juan Cruz de los Santos es pasar a jugar con un 4-2-4. Lo tiene que hacer porque aparte ya no tiene otra y lo va a tener que cerrar a Tiziano Correa. Tiziano Correa yo creo que es el mejor de los delanteros de Nacional. Entiendo que Gómez todo lo que hace lo hace bien, pero claro, hay veces que saca faltas en zona donde no es muy productivo, porque claro, se involucra tanto. Ahí viene Boggio. Para mí, así con estos tres jugadores cantados, los cambios de Agustín Dos Santos, Zuculini, a no ser que esté tocado Lucas Rodríguez, y el otro cantado, Verón Lupi, que volvió a tener una posibilidad Nacional y que no la aprovechó. Yo creo que termina con Boggio al lado de Lucas Rodríguez y con dos punteros, Rodrigo Martínez y Juan Cruz de los Santos, para cerrar en una posición de doble nueve a Maxi Gómez y Tiziano Correa. Progreso no sé si banca jugando con línea de cuatro así con estos nombres, porque ahí puede tener que ir una línea de cinco. Lo de Progreso, la verdad que Progreso se compra problemas solo, ¿no? Como se lo compró aquel día que vino acá y Agustín Ocampo pone una plancha para Roja, cuando estaba intentando hacer un partido relativamente parejo. Hoy viene al parque y pone al peruano Sarabia, que pega, después de haber hecho una infracción, la árbitra deja seguir la jugada y va y le pega de atrás a Gómez. Se regaló. ¿Dónde? En un lugar intrascendente, mitad de la cancha. Y al minuto y medio va y hace otra falta, fuertísima, tras un toque de primera de Tiziano Correa. La árbitra se toma más tiempo que lógico para una segunda amonestación, pero a la larga toma la decisión correcta. Entonces, Progreso, por eso voy, se compra el problema solo. Una cosa que te desborden, una cosa que no puedas parar al rival y por eso tengas que cortar. Pero Progreso hoy, otra vez, tiene un jugador que se compromete con una primera amonestación por una infracción que no justificaba. Nacional tiene todo en números, en apoyo de su gente hoy acá en su estadio, para poder ganar este partido. Pero si no patea el arco, esto no lo va a cambiar. Entonces, acumular delanteros seguramente lo va a llevar a tener otra presencia en el área. Pero vuelvo a lo mismo. Cuando este equipo no tiene juego, cuando no tiene futbolistas o volantes que arriesguen, Por eso yo no puedo entender que Boggio salga de este equipo. Por más de que Boggio tampoco es un gran pasador, pero sí es un futbolista que por lo menos llega al área. Es una opción más para tocar, cabecear o llevarse una marca. Nacional jugó de una manera que no le dio nada en el ataque. La verdad que defensivamente tampoco podemos decir si con un volante de marca hubiera sido también consistente, si Progreso casi no pasó la mitad de la cancha. La única chance que tuvo fue una jugada de contragolpe donde, por ejemplo, el que corrió con la pelota fue el único que podía correr y trasladar por la velocidad que tiene, que Facundo León, y a la larga Nacional la terminó cortando. Creo que Nacional está dominando, es más que Progreso, pero no patea al arco, o patea muy poco al arco. 6 tiros de esquina, sin cabecear en ninguno, tiros libres cercanos al área, sin generar jugadas en las que el arquero sea figura. Bueno, ahí está la crítica más lógica que se le puede hacer a Nacional. Puede estar poner la pelota en tres cuartos, pero la verdad que en el área poca cosa de un equipo que seguramente ahora va a venir a jugar con un doble 9 y con dos extremos. Veremos cómo Nacional saca adelante el partido y también me entra la duda si Progreso no pasa a una línea de 5 para por lo menos intentar sostener y no quedar en una... quedar emparejado, marcar mano a mano en defensa, porque yo creo que los tricolores acá vienen con un 4-2-4. Todavía no vuelve Nacional, vuelve el Colo Alonso para este segundo tiempo del partido que está 0-0.
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0: volvió Progreso, ya viene con cambios o no el Gaucho del Pantanoso.
1: Sin variantes el conjunto tejano. Puedo recordar que ya realizó una en los primeros 45 minutos.
0: Muy bien, y que juega con 10 por la expulsión del paraguayo Sarabia. Del otro lado, repasemos, Tincho, se vienen tres cambios en Nacional, ¿verdad?
2: Exacto, Luciano Boggio, Juan Cruz de los Santos, lo fuimos describiendo, y también se suma Rodrigo Martínez.
0: Muy bien, veremos por quiénes van a hacer los cambios. A ver quiénes salen. Vuelve Nacional en este momento. Ya está la terna arbitral también. Y vienen con tres variantes el bolso para jugar los segundos 45 minutos.
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0: Muy bien, vamos a presentar los cambios, Martín.
2: Bueno, Tomás Verón Lupi, Agustín Dos Santos y Bruno Zuculini dejan la cancha. Ingresa a la 6 Luciano Boggio, 19 de Juan Cruz de los Santos y el 31 Rodrigo Martínez.
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0: La verdad, Martín, sacó a los tres que en el primer tiempo no anduvo ninguno.
4: Hace un rato, mira, antes de que salieran a la cancha el resto de los jugadores, yo decía, para mí eran estos tres cambios, a no ser que Lucas Rodríguez tuviera dolorido. Me parece que la lectura, yo entiendo por lo menos que es la correcta y la que se ajusta a las necesidades que este equipo tiene para el segundo tiempo.
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0: Tincho, si podés andar buscando por ahí, ¿cuánto hace que no juega Juan Cruz de los Santos? Hace un rato, ¿no? O capaz que mi memoria
2: entró falla. Entró el último partido en el Estadio Centenario, ante Racing.
0: No
2: jugaba después de la pandemia el último partido con Juventud.
0: Ahí está, luego del parate por el Mundial, ahí fue. Mirá lo que hizo... lo quiso Ocampo, lo mató con el pase el arquero para sacar de la mitad de la cancha. En marcha el segundo tiempo. Ya están jugando 11 de Nacional contra 10 de Progreso, expulsado Sarabia. Ya están jugando el segundo tiempo del 0-0 aquí en el Gran Parque Central. Ocampo le deja atrás para el arquero Baquia. Baquia va jugando sobre la izquierda para Carroso. Carroso recibiendo a Mauro Martínez, está por el otro lado. Pelotazo largo, va saltando Juanmel. Se resbaló Rogel, salta Juanmel la peina, pero Rogel es más rápido. Se levantó y la bamboleó. Golpe de pecho de Piñeiro para bajarla, lo va marcando Tiziano Correa, la recuperó. Le dejó para la Lucas Rodríguez. Rebotó el Mauro Martínez y viene a buscarla Facundo de León. Lo marca el ojito Rodríguez. Rebota la pelota en el ojito y abre la lateral para el Gaucho.
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0: Levanta Mauro Martín, ya se cerró para buscar la pelota. El jugador Emiliano Álvarez vino para él, se la llevó Álvarez, la dejó de frente. Marca Cubatas, le va a quedar a Gianfranco trasante, la va a perder, pero se la llevó y lo golpeó. Sí, señor, hay falta. Creo que la falta termina siendo de Juan Cruz de los Santos. Habrá tiro libre para Progreso, que mandará sus zagueros al área.
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0: Se adelantó Tababrea, Bayuba Silva para marcarle algo a sus jugadores. Habló con Renzo Bracchi a la distancia y ya le han marcado algo también a Gianfranco Trasante. Habrá tiro libre frontal al arco de Mejía. Recuerdo que en este segundo tiempo Mejía ataja en el arco de la tribuna Don Porte. El partido está 0-0, juega con 10 Progreso. Atención que Álvarez tomó distancia como para pegarle al arco. Por las dudas lo mandaron a los dos zagueros allá arriba. Le va a pegar Álvarez a la pelota por la derecha. Se va abriendo el Coal Ocampo por el medio del área. Ya va a buscar Juanmel. Puede pegarle al arco. Atención, prevenidos, porque puede llegar al arco. Llegó el remate de Álvarez, anunciado a las manos seguras de Mejía.
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0: Marco Ocampo. La pelota se pierde afuera. Lateral que va a corresponder a Nacional. Repone con las manos el arquero, no, es el lateral izquierdo Calvo.
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0: La juega Calvo, Calvo, Coates, Coates, Rogel, y Nacional se adelanta, juega con 10 desde el primer tiempo. El Gaucho del Pantanoso abrieron a la derecha, allá viene tocando la pelota Rodrigo Martínez por primera vez. Juega atrás, pasa por el círculo central, ya dejó la pelota para el zaguero Coates. Coates para Calvo, Calvo de cachetada, muy bien para Juan Cruz de los Santos, y tiene metros hacia adelante. Se viene Juan Cruz, corre por la zurda, jugó al medio, lo pasó a Tiziano y la termina reventando. La saca el zaguero Carroso. Vuelve a tomar Coates solito en el círculo central. De Coates para Rogel. Y va Nacional. 0-0 el partido. Vino para Boggio. Ya quería correr por aquel lado. El ojito no lo vieron. La pelota para Rogel. Rogel para Boggio. Boggio se la lleva. Arrancó en el puesto del 8. Ya se demarcó Romel. Jugó Rodrigo Martínez. Vino para él. La frena Martínez. Martínez para Tiziano. Quedó de frente. Tiziano tiró. Parecía mano de Ocampo. Le quedó otra vez a Rodrigo. Se viene Martínez. Hizo bien la pausa. Que bien puso el cuerpo. La cuidó notable. Enganchó de tac. arco. Se va Martínez, de Martínez para Calvo, de Calvo para Juan Cruz. Se vino Nacional, en mano a mano, uno contra uno. Desborda Juan Cruz, centro que quema, va abajo el arquero y se queda con la pelota. El meta, muy seguro el arquero.
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0: Vamos Martín, 3.5.
4: Bueno, 4-2-4, atención con Gómez. Gómez se cayó en el momento en el que estaba en la barrera, como si se le hubiera torcido el tobillo izquierdo. Y está reanudando desde hace un minuto, ¿no? Ya es como bastante notorio que tiene problema para ir trotando.
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0: La está sacando Luca Rodríguez, la va dejando para Calvo. Calvo pone el freno, juega para Coates. Coates la tiene cerquita Rogel. Ya viene para Agustín. Rogel recibe. Se va a meter como número 4 Boggio para que se adelante el ojito. Se abre por la derecha Rodrigo Martínez. La pelota viene para Luca Rodríguez, de Luca Rodríguez para Boggio. Boggio volcado sobre el puesto del 8. Arremete. Se frena ahora. Punto muerto. Vuelve a empezar. La pelota para Coates. Lo vuelca sobre la izquierda. Coates. Coates va a tirar para Juan Cruz de los Santos. Pasó Calvo habilitado. Se viene Nacional. Calvo al medio. Rebotó en García. Insiste el propio Calvo. La cubre. Lo marca atrás García. Calvo la tiene. Quiere girar. Manda un centro que queda corto. Y Agustín Piñeiro termina desbaratando, rechazando largo. La va a correr Juan Bel solito y solo. Será el llanero solitario allá arriba, tratando de buscar alguna pelota perdida. La vuelve a tomar Coates y sale Nacional.
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0: Vino para el ojito Rodríguez, el ojito para Rogel, Rogel para Lucas, Lucas Rodríguez gira en el círculo central. Ahora Boggio se volcó a la izquierda, la tiene Luciano, de Boggio para Juan Cruz de los Santos por el medio. Calvo, se viene Gómez de 9, se viene Juan Cruz mano a mano, desborda, línea final. Qué buen centro, carga Gómez al medio y la reventó con todo. Ocampo, cuando la sacó Mauro Martín, quemaba, vuelve a tomar el ojito, la dio para Rodrigo Martínez, rebotón de el jugador de León, se pierde afuera, abre la lateral para Nacional, Martín.
4: Sí, por lo menos ya Nacional tiene más centros en la izquierda que en todo el primer tiempo. Empieza a encontrar profundidad Juan Cruz de los Santos.
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0: se vino Nacional, la ganó Boggio, la dio para Juan Cruz. Se frenó, está en el área, lo marcó Piñeiro. Pone el cuerpo, Juan Cruz la perdió. La termina sacando el equipo de Progreso por este lado. La hace rebotar Álvarez. Abre lateral, perdóname, Leo, ahora sí.
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0: Métele pincho, gira.
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5: En Argentina, 25 minutos, está ganando River con gol de Ángel Correa, 1-0 ante Vélez. Está Gio González en cancha, Mauro Lombardi en el banco de suplentes.
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0: 6.5 se van a cumplir de este segundo tiempo. Ahora lateral para Progreso, no tiene apuro Gianfranco Trasante.
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0: Levantó Trasante, no puede Álvarez, la termina sacando Lucas Rodríguez, de Lucas Rodríguez para el ojito. Pica, pica, corre, corre, mete, mete, campo extranjero, se va el ojito, se va. Abierto Rodrigo Martínez, vino para el gurí, la bajó, amagó sobre el Atilio García, se viene amacando con la pelota, la tiene Rodrigo Martínez, la va a jugar para el ojito, no se la jugó, la termina perdiendo Rodrigo Martínez, igualmente lucha y se la lleva, de Rodrigo Martínez para Lucas, arranca por el medio, de Lucas Rodríguez para el ojito, amago a jugar con Lucas Rodríguez, juega al medio para Boggio, salió del círculo central, 1.5 metros, la volcó sobre la izquierda, vino para Calvo, abierto otra vez Juan Cruz, mano a mano con Álvarez, se viene Juan Cruz, mano a mano con Álvarez, va a la línea final, mandó el centro y en el primer palo se arroja Ocampo para echar la pelota al córner. Otro tiro de esquina, armas al hombro, se viene Nacional.
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0: Nos vamos a la punta izquierda, un cuarto de círculo en el arco de las Carones. Nacional va, Lardón Porte empieza a empujar desde el otro lado, las miradas invaden el área y las piolas se prenden fuego. Le va a pegar Rodrigo Martínez al primer palo, va a buscar Laticiano, centro, va Rogel, peinó y no llegó en el segundo palo Gómez. La pelota va de palo a palo, se tiraba Coates, no llega el capitán. Habrá saque de meta para Progreso, Martín.
4: Bueno, pero hay que marcarlo a este córner porque es el primero que Nacional logra conectar con uno de los jugadores que son la cabeza a la que hay que apuntar. Rogel llega para anticipar el primer palo y tira la pelota hacia el segundo palo. Ahí no la logra atacar nadie, pero se cuenta como una jugada de peligro y aparte la primera de un tiro de esquina.
5: Fue el octavo córner de Nacional.
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0: Bajó bien la pelota Tiziano Correa. Metió una bola bárbara para que venga Juan Cruz. Enganchó para el medio y aparece Gianfranco Trasante. Me parece que es por acá para Nacional, Martín, ¿no? En la izquierda lo eligió a Juan Cruz para desbordar continuamente.
4: Sí, sí, es un buen arranque el de Juan Cruz de los Santos. Digamos que ya en este momento Nacional se valora cuando alguien o cuando un jugador tiene confianza y parece tenerla en este momento de los Santos.
0: Levantó la pelota Calvo con la mano, la tiró para el pique de Tiziano, desbordó, mandó al centro, se cerró y el arquero se queda seguro con la pelota, el Metamaquía.
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0: 9 del segundo tiempo, continúan empatando 0-0.
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0: Tranca con todo Mauro Martín, lo marca Rodrigo Martínez, recupera la pelota Mauro Martínez, pero corrió más rápido hacia atrás Rodrigo Martínez, se apoyó con el arquero, ya vino para el Meta Mejía.
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0: Levantará la pelota Ocampo, no, se frenó en el círculo central, la jugó 30 metros atrás, vino para el arquero Renzo Maquia. Maquia dejando a la derecha, por este lado sale el Guri García, García le pega en largo, va para el pique de Juanmel, resta bien con la cabeza, bien parado Coates, de Coates para Calvo, Calvo se adelanta sobre la izquierda, volcado como número 6, juega por bajo para Lucas Rodríguez, el Lucas que hace la pausa, marca el ritmo del partido, 10 minutos se van a cumplir el segundo tiempo, están 0-0, juega con 10 progreso, giró bárbaro Tiziano Correa, levantó la puñalada para Rodrigo Martínez, la deja picar y en eso cae en penitencia, no podía dejarla picar, porque se le iba a ir la bola, abre lateral que va a ser Mauro Martín para el Gaucho.
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0: La fue a reventar el cual Ocampo y lo presionó bien Boggio, se viene el centro de Boggio al área, la sacó Trasante con golpe de cabeza, la vuelve a tomar Rodrigo Martínez, la pasa mal, la revienta con todo, la saca Carroso, la va a buscar Juanmel, lo apoyó un poquito y le sacó con el cuerpo muy bien el lugar Agustín Rogel y aparece Coates para jugar, de Coates para Calvo, de Calvo para Juan Cruz, de Juan Cruz para Tiziano, de Tiziano para Calvo, así la mueve Nacional, 0-0, la jugaron para Lucas Rodríguez, la va dejando para Coates, Coates en el círculo central.
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0: Se viene Rodrigo Martínez, la dejó para Lucas Rodríguez, cambió muy bien otra vez a la izquierda para Juan Cruz, mano a mano con Gianfranco, se viene Juan Cruz, es mano a mano contra Sante, baila con la pelota, mandará al centro, se resbaló, igualmente luchó del piso y la ganó, giró Juan Cruz, después define muy mal, habrá saque de meta que va a tomar Renzo Maquia.
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0: No caigas en Ousa y vos por favor Leo.
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0: Ya estamos en los primeros 12 minutos de juego, segundo tiempo, están 0-0.
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0: Saca la pelota del fondo Renzo Maquia, frontal envío que va a buscar con golpe de cabeza Mauro Martín, la tira para Juanmer, gana Lucas Rodríguez y se apoya Rogel con el panameño Mejía.
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0: 12 del segundo tiempo, la saca Coates, Coates para Calvo, se mueve delante de él, el jugador Lucas, viene a buscarla primero Juan Cruz de los Santos, Lucas Rodríguez en el puesto del 5, Rogel la pide en el círculo central, más rápido, la circulación pide del fondo Coates, la pelota vino para Rogel, Rogel para Boggio, Boggio para Martínez, Martínez la juega atrás para el Ojito, tranca con todo de León, rebotó la pelota en el jugador de León, Augol que hace rápido el Ojito, amago hacia adelante, la juega hacia atrás, viene para Lucas Rodríguez.
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0: Viene de frente Lucas Rodríguez, que vos con la pelota la jugó, para Rodrigo Martínez está en la zona que quema, enganchó para el medio, viene Rodrigo, de frente Tiziano al arco, uy, lo erró por 5, 6 o 7 metros, habrá saque de arco, no, mira, es córner, rozó, se debió esa pelota, habrá córner para Nacional Charquero.
4: Sí, no entró con confianza Rodrigo Martínez, esto es parte de lo que le pasa a unos cuantos jugadores Nacional, que necesitan tener un primer ingreso en el partido con seguridad en los pases, como para que después de eso se pueda, bueno, empezar a construir. Bueno, no está fino hasta ahora Martínez en la posición de número 7.
0: Le va a pegar el ojito Rodríguez a la pelota, al área Gómez, al área Calvo, al área Rogelio Coate, y Boggio también va en excursión. El centro del ojito va lindo, salta Gómez, la saca Mauro Martínez, le quedó a Juan Cruz de los Santos, es zurdo. Pone Letiza, abraza que meta para Progreso.
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0: 14 del segundo tiempo, saque de meta que va a tomar Renzo Maquia.
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0: Ahora sí le pegará al arquero de Progreso.
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0: Rezo Rogel con golpe de cabeza, la jugó Martínez para Boggio, Boggio para Gómez. Mira qué cierre de García, porque si la pellizcaba no va Gómez. Se iba a ir de macho sobre el arco rival. Golpe de cabeza del ojito. Baja a buscar a Rodrigo Martínez. Frena la pelota, puesto del 8. Va a ir al puesto del 7. Se viene Martínez. Martínez para Gómez. Gira, aguanta. Se lleva la pelota Gómez. Gómez para Lucas Rodríguez. Y la hace. Circula rápido. Se va a descolgar Calvo. La pelota para Juan Cruz. Se descolgó Calvo. Viene Juan Cruz. Arrancó para el medio. La jugó para Boggio. Empieza a quemar. Abierto Calvo. Quema. Entra Calvo. Centro del primer palo. Carga Boggio. La frenó en la puerta del área, en el vértice mismo. La sacó otra vez para Calvo. Se vino Nacional. Centro de Calvo cerrado a las manos de Renzo Maquia, charquero.
4: Sí, es un momento en el que Nacional necesita otro tipo de aportes de Calvo, más profundidad, un socio para Juan Cruz de los Santos, para no quedar tan expuesto a jugar siempre en el mano a mano de los Santos contra Trasante.
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0: 15 minutos del segundo tiempo. Viene Facundo de León, se va solo afuera. Habrá lateral que va a corresponder a Nacional. Está con 10 desde el primer tiempo Progreso. Expulsado el peruano Sarabia. La va sacando del fondo Rogel. Ya la prestó para Cubate.
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0: De Coate para Boggio en el círculo central. Se abrió en la derecha Rodrigo Martínez. Se cerró el ojito para liberar el espacio. Vino para Martínez. 15, 16, 17 metros en territorio gaucho. La pelota para el ojito abierto por derecha. Se frenó tabla de taco. La sacó para Martínez. Martínez mano a mano. Lo marca de León, ganó Martínez. Lo marcó Mauro Martín. Rebota la pelota en el marcador de punta por izquierda. Outball para Nacional. Ya lo va a hacer el ojito. Se desmarca sobre el banderín del córner Tiziano. Al área Gómez. Va a ir al segundo palo a buscar la pelota Juan Cruz de los Santos. Levanta el ojito la dejó Martínez. La cubre. Engancha a Rodrigo. Por atrás quedó a buscar la pelota Tiziano. Vino para Tiziano. De taco para el ojito para Coates. Saliendo del círculo central. Se viene de frente el capitán de Nacional. De Coates para Calvo. De Calvo para Juan Cruz. De los Santos mano a mano. Una vez más para desbordar. Se va a ir por afuera. Se viene de los Santos. Se va por afuera, desborda, levanta el centro, Babaquia, el arquero se queda con la pelota, seguro iba a sacar.
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0: Ahora 17-0-0.
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0: Resignó totalmente el ataque, Progreso no tiene una sola la herramienta como para mostrar, pero el partido está 0-0. Allá pone el cuerpo Rogel ante Facundo de León, que hoy no ha podido tener casi ninguna corrida, una sola en el primer tiempo y nada más. Va sacando Mejía, de Mejía para Coates, abierto y solo, Juan Cruz la pide, la pelota la trae Coates, se adelanta, pasa campo extranjero, puerta abierta por el medio, se frena Coates, cambia de pierna, muy bien el capitán de Nacional, de Coates para Gómez, de Gómez para Boggio, mira que solo se descuelga el ojito, abierto Rodrigo, vino para Martínez, en Natilio García recibe, levanta el centro, carga al área Tiziano, la baja, la termina perdiendo, la saca García, complementa Mauro Martín. Outball para Nacional, ya lo hizo rápido Rodrigo Martínez, de Martínez para Luca, de Luca para Martínez, se viene Nacional, pelota por bajo para Boggio, la terminó perdiendo y sale de contra Progreso, se viene Piñeiro, va a correr Juanmel, la pelota de Piñeiro para Juanmel, se va a descolgar en el segundo palo Álvarez, se viene Progreso 3 contra 5, la pelota de Juanmel, cambio de frente, la tira para Álvarez, va con el Calvo para restar, y ahora sale de contra Nacional, de Calvo para Juan Cruz, de Juan Cruz para Calvo, de Calvo para Tiziano, quedó mal parado Progreso, la trae Tiziano Correa, la dejó cerquita. pelota para Rodrigo Martínez, se abrió Gómez y va Calvo de 9, se viene Gómez mano a mano con Mauro Martínez, se amaca, levanta el centro, va para Calvo y la sacó Gianfranco trasante, gran quite del marcador de puntas el Gaucho.
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0: 18, segundo tiempo, 0-0, se adelanta Nacional saliendo con Calvo.
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0: La jugó bien Gómez, Gómez para Tiziano, la devolvió para Gómez, tiene que cerrar trasante, la revolea, la saca de bamboleo, la pelota vino para Álvarez, la perdió, vuelve a tomar Lucas Rodríguez, de Lucas Rodríguez para Calvo, 0-0, casi 19, de Calvo para Boggio, de Boggio para el ojito, abierto Rodrigo Martínez, la pelota el ojito la tiene, la jugó a la derecha, vino para Martínez, pasó el ojito, centro al área, no hay nadie, Martínez mandó el centro sin mirar, y trasante, algo presionado la peina, la va a ganar Juan Cruz, se viene Nacional, la pelota de Juan Cruz para Calvo, ya la pide Lucas Rodríguez, rápida circulación para Lucas, Lucas la va a dejar para Rogel, Rogel viene, salió del círculo central, la dejó para el ojito, abierto Martínez a la derecha, el ojito amagó hacia adelante, abrió, lateralizó muy bien, vino para Martínez, buen enganche, cambio de pierna, mandó el centro, la sacó Carroso en el primer palo, arrestado otra vez el zaguero, bueno, Aubel para Nacional, sí, escucho.
1: Dos variantes en progreso, el 11 Nahuel Acosta y el 23 Mateo Popelotti.
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0: Y va a responder también con cambio Nacional, ataca Juan Cruz de los Santos, mano a mano contra Sante. Se viene Juan Cruz, arranca por la punta izquierda, va a la línea final, se impone el centro. ¡Uy, qué feo le pega! Para mí no rozó entre Sante, le pegó feo nomás, Juan Cruz de los Santos. Habrá saque de meta que va a tomar progreso Martín Charquero.
4: Nacional no le pone un volante al lado a de los Santos y lo deja siempre solo con el marcador, y aparte tiene otro jugador que le va de arriba, entonces lo va limitando. Es llamativo que Nacional, la verdad, no lo va a jugar a Boggio cerca, como para que por lo menos arrastrar una marca. Los tricolores están en un momento en el que ya a esta altura van a tener que dar otro paso más en la cancha, seguramente sacar a alguien más de la defensa o de empezar a jugar con tres zagueros, la verdad, o definitivamente sacar a uno de los dos mediocampistas.
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0: Vamos con los cambios, por favor.
1: Bien, las variantes en progreso, las salidas del 17 Facundo de León y el 8 Maximiliano Juanvel, y los ingresos del 11 Nahuel Acosta y el 23 Mateo Copelotti.
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0: Habrá salida del arco para Renzo Baquia.
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0: Juega con 10 progresos del primer tiempo, siguen 0-0, 20 y medio ya de la segunda parte, lateral para Nacional.
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0: Sacó de la derecha el ojito Rodríguez, la apretó para Boggio, de Boggio a la izquierda para Calvo, Calvo se adelanta por la punta izquierda, pasó por el puesto el 10, la apretó para Juan Cruz de los Santos, pasó Calvo en velocidad, se frena Juan Cruz, arranca por el medio, pisa la pelota, la masa un poquito, la presta, baja Lucas, de Lucas Rodríguez para Rogel, a la derecha el ojito no, amaga Rogel, se demarca Lucas Rodríguez, Lucas la lleva, la pide Tiziano, salió del área para asociarse, levanta Tiziano, va para el ojito, resta de media vuelta Carroso, la echa la hubo el que va a tomar Nacional.
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0: 21 y medio, resta como puede García, complementa trasante, lo marcó Juan Cruz, se la robó, le quedó algo atrás la pelota, después se cayó, pedían infracción, dice que no la árbitra, le quedó a Boggio, quiere desbordar, se va Boggio, se va, se fue Boggio, mandó el centro, quema, la sacó trasante, viene Gómez, de frente Gómez, uy, le rueda la pelota, y la termina sacando Carroso, está sentido trasante, gana Cuate, se adelanta Nacional, Cuate levantó mal, la sacó Álvarez, y a correr Nahuel Acosta, espalda del ojito, no puede fallar el ojito, se la llevó Nahuel Acosta, quedó mano a mano con Rogel, se viene Acosta, va a tirar, tiró, uy, le erró con 5, 6, 7, quizá un poco más de metros, al arco, habrá saque de meta para Nacional, Charquero.
4: Sí, pero picante en esta Nahuel Acosta, ya le gana la primera a Nicolás Rodríguez, que yo creo que es de lo que está más cansado y es candidato capaz que hasta para salir. Me da la sensación que Nacional va a tener que jugar sin Nicolás Rodríguez, creo que está bota ya para entrar, ¿no? O por lo menos eso pareció que lo había llamado. Porque va a tener que otra vez dar un paso más. Y en este caso va a tener que poner a alguien a ver si bota con... Yo creo que la fineza que puede tener a veces en el pase filtrado, si lo encuentra por ese lado. El partido, a ver, que está haciendo progreso, es el que puede, y colocar a Nahuel Acosta es una manera también de advertir a Nacional que va a querer jugar directo, largo para él.
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4: Por ese lado. El partido, a ver, que está haciendo progreso, es el que puede, y colocar a Nahuel Acosta es una manera también de advertir a Nacional que va a querer jugar directo, largo para él.

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1: Atención, que va a tener que defender por un minuto con 9. Progreso estará siendo atendido afuera trasante. Así que con 9 defenderá esta pelota que sacará desde el arco Mejía.
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1: Defiende con 9 Progreso. Le reitero, esta pelota que saca Calvo. Calvo la dio para Juan Cruz de los Santos. Arrancó para el medio. No está trasante, acá abierto a la derecha. Va a tener más espacio Nacional en esta pelota que maneja. La detiene el ojito. La prestó a la derecha. Viene para Rodrigo Martínez. Martínez la dio para Boggio. No está trasante en el segundo palo. Y ahí se acomoda Tiziano Correa. Centro de Boggio. Carga Juan Cruz. La sacaron. Le quedó Tiziano de frente. Saltó. La puso en el área. La bajó Gómez. Marcaron 2 de Progreso. Rebotó Lucas. Le quedó a Tiziano cuando había mano. Mano de Gómez. Y después Lucas Rodríguez levantaba demasiado la pierna. Además queda Carroso ahora sentido. 25 minutos. Habrá saque desde la última zona para Progreso.
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1: Gonzalo Martín Oliveira.
2: Adentro el argentino Rubén Bota, la cuarta variante en Nacional. Ya se retiró el 2, Agustín Rogel.
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1: No te quedes en offside, Leo. Dale, que ya estamos prácticamente en 27.
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1: Levanta la pelota el arquero. Va aquí a golpe de cabeza de Nahuel Acosta. Viene para Copelotti. Resta Coates. La viene anticipar y la revienta Carroso. Largo pelotazo. Va para Copelotti. Salta. Gana con la cabeza. Salta Nahuel Acosta. Lo marcó el ojito. Se la llevó Nahuel. Perdió con Coates y ahora gana Tiziano. Tiziano la dejó para Bota. Se viene el argentino. Arrancó en el círculo central, mandó la puñalada para Gómez. Si la baja puede venir, la bajó Gómez. Se abrió un poquito, se frenó en el área Gómez. Rebotó la pelota, viene Piñeiro. Sacó la pelota Piñeiro, trasante, salió muy bien después. Quedó por el camino Juan Cruz de los Santos. Trasante levanta, va para Copelotti, lo marca Coates. Anticipa el zaguero de Nacional. La manda fuera, abre lateral que va a corresponder al gaucho. ¿Qué más, Charquero?
3: Bien trasante, ¿eh? La verdad que en el segundo tiempo lo ha pasado en alguna Juan Cruz de los Santos, pero es de los jugadores que yo creo que a la larga le fue ganando por el tema de la agresividad que tiene para ir en la marca.
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1: Hubo falta del costarricense contra Emiliano Álvarez, que cayó. La árbitra del partido le hizo señas de que se le apoyó en la espalda. Habrá tiro libre para Progreso. 27 minutos, lo dije, de este segundo tiempo. Transmite la 10-10. 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Hacen el minuto 1. Qué lindo va a estar mañana desde las 8 de la mañana con todas las repercusiones. Acá Progreso empieza a caminar ese callejón finito de la utopía, el que lo puede llegar al grito. Jugando la pelota quieta, apostando una cabeza en el arco del Abdomporte. Le va a pegar Álvarez, está Copelotti. Centro, queda corto, resta con golpe de cabeza Coates. La va buscando el jugador Rodrigo Martínez, le cometen infracción. Habrá tiro libre que va a tomar Nacional. Deberá ser amonestado el lateral Mauro Martín.
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1: Se ahorró la amarilla el árbitro del partido, Mauro Martín. Sacó la pelota, la tiró lejos después. Acá arranca otra vez Boggio. Boggio jugó para Juan Cruz, mano a mano contra Sante. Chamaca salió para el medio Juan Cruz. Lo marca Álvarez. Álvarez la deja. Le puso los cuerpos, la mano. La llevó Juan Cruz. La dejó para Lucas Rodríguez y este para Bota. Se frena. Copelotti lo marca. La tiene Bota. Amaca el cuerpo. Quiebra la cintura. La pasó mal. La sacó campo, pero vuelve a tomar Coates. De Coates para Lucas Rodríguez. De Lucas.

0: Grazie.
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